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5: Tenemos exactamente las 7:02 minutos, a las 7:02 y todo el tiempo.

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0: ya a las 7:38.
1: ¿Qué pasó?
0: Le tengo noticias. Noticias.
1: Oiga, todavía no he podido asimilar lo de la
0: ¿lo de qué?
1: Lo que pasó en el avión, hombre.
0: Oye, fuerte.
1: Sí.
0: Fuerte.
1: Claro, que aquí yo he hecho varias hipótesis.
0: Demasiadas, diría yo. Dale, mira, ve. Usted ya vio la Rosa de Guadalupe. Bueno, ahí tiene. Dani le acaba de dar 4 capítulos.
1: Sí. Qué cosa tan impresionante.
0: De verdad, no, hay de toda clase de hipótesis, pero bueno.
1: Sí, se
0: le
1: va.
0: Oiga, le tengo.
1: A ver, ¿qué me tiene?
0: Resulta fácil de contestar. ¿Usted se acuerda que bueno, este año tuvimos el Mundial 2026,
1: sí,
0: el Mundial de Fútbol, que fue en Canadá, México y Estados Unidos? ¿Quién fue el que ganó el Mundial?
1: España.
0: España.
1: Que le ganó a Argentina.
0: Ay, sí, maravilloso, qué rico acordarme de eso. Ay,
1: Me dio
0: como alegría, ¿no?
1: El fresquito, ay, recordarlo.
0: Ay, qué alegría.
1: Recordé,
0: me acaba de dar
1: un momento feliz de mi vida.
0: No sabía que era tan feliz. Bueno, resulta, pues ya acontece que uno de los equipos que más dio de qué hablar en el Mundial 2026 fue Cabo Verde.
1: Sí, claro, y su portero sobre todo.
0: Bocinha,
1: exacto.
0: Bocinha. Bueno, el futbolista de 40 años, tras brillar en el arco de Cabo Verde en la Copa del Mundo, pasó de ser el arquero
1: desconocido
0: sí, al ser sí. El arquero con más followers del planeta.
1: Sí, ¿cuántos tiene ya?
0: Un poco.
1: Millones ya.
0: Póngale una docena ahí. Y resulta que hace un par de días lo entrevistaron en un importante medio británico, y habló algo que yo digo, mira, acá fuerte, ¿eh? Él dice que anhela su vida anterior y que la exposición mediática lo ha devastado, que no le gusta.
1: O sea, no le gusta la fama.
0: Ya probó la fama después de que se acabara el Mundial, lo contrató un equipo, ya consiguió unos pesitos y
1: él
0: demás.
1: Él está jugando en Brasil, ¿no? ¿Es en Brasil que está jugando?
0: No sé, ya le...
1: Él está jugando por, creo que acá en un equipo de este continente.
0: Ya le confirmo. Ajá. El cuento es que él dijo lo siguiente, abro comillas, ya no tengo intimidad. O al menos tengo mucha menos que antes. Ahora salgo, voy a un restaurante y siempre hay alguien que quiere sacarse una foto conmigo o pedirme un autógrafo. O peor aún, alguien que me está grabando. Eso es lo que más ha cambiado en mi vida y no creo que pueda hacer nada al respecto. Antes de su debut en Cabo Verde contra España, que terminó 0-0 y que fue un partidazo, que fue ahí donde la gente lo conoció,
1: claro.
0: Él tenía 56 mil
1: seguidores
0: en Instagram.
1: Ajá.
0: Al terminar el partido ya superaba el millón. Y hoy, ¿sabe cuántos tiene?
1: ¿Cuánto?
0: 28 millones de seguidores en Instagram. Eso es demasiada gente.
1: Claro.
0: Harta gente. Él tuvo que apelar a su antiguo representante para manejar esta inesperada fama y reconoce que no ha sido fácil recuperar su normalidad. Y permíteme decirte, mi querido Bocinha, eso no va a volver.
1: ¿Sabes dónde está jugando? Está jugando en Chile.
0: Está jugando en Chile. Ay, sí.
1: En el Colo-Colo de Chile,
0: sí, es verdad.
1: Sí.
0: Él, mira, ¿qué tiene que hacer? Desactivar las notificaciones de Instagram. No la siga. O sea, no. Trate, no sé, de buscarse un
1: community manager para que le maneje eso y todo.
0: Ya,
1: y
0: o
1: lo
0: sea,
1: mantenga informado.
0: Lastimosamente ya él no puede tener la vida que tenía antes.
1: Claro.
0: No puede, porque es que, a ver, hizo un excelente papel. Y además que hizo un increíble papel.
1: Sí,
0: o sea,
1: sí,
0: de verdad.
1: Ciertamente.
0: Así que bueno, ahí está. ¿Qué tal esto? Después de anhelar la gloria y a pesar de que no ganó el Mundial, ganó mucho más.
1: Sí, claro.
0: Ganó fans, seguidores y ahora se está volviendo loco.
1: No, y no debe ser fácil. La verdad sí, es entendible, no debe ser fácil porque, imagínense, es que Cabo Verde, la gente nunca se iba a imaginar. Es que nadie se imaginó que Cabo Verde tenía fútbol.
0: Yo ni me acordaba de Cabo Verde, no, que ese país existía.
1: Y que tuviera fútbol.
0: Y que no. O sea, yo veo las fotos de Cabo Verde y digo, oye, qué ganas de ir a Cabo Verde. Es un país preciosísimo.
1: Increíble.
0: Me recuerda pura como a Curazao, como algo así, bien caribeño.
1: Increíble, de verdad.
0: Ya, pero bueno. Señor Bocinha, perdón, Bocinha, Qué pena, ay, si no quiere esos 28 millones de seguidores, páseme un milloncito a mí.
1: ¿Me sirven?
0: Me sirve. Así como quien no quiere la casa. Pero bueno. ¿Nos vamos?
1: Sí.
0: Se nos fue el tiempo. Nos vamos.
1: Nosotros estamos conformándonos con los 50 mil que tenemos.
0: Nene, yo tengo 15 mil. Bueno, los que están, son los que están firmes como el flan. Por cierto, vayan a seguirme en Instagram, @moniarce, MONNY Arce. Vayan y síganme. Al señor, @soydanidíaz_. Gracias. 7:45, ahora sí. Chao, chao.
1: Ya viene. Quiero tener un millón de...
0: Que después no se arrepienta como bocina. Bueno, 7:45 es tiempo de luna.
1: Medio tiempo.
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0: La verdad es que amarte es total, amarte es todo un privilegio, amarte es la cosa más hermosa que me ha podido pasar, amarte es lo más increíble y hoy siento que el amor contigo es algo completamente diferente a lo que antes había vivido. Eros Ramazzotti con esto que se llama Amarte es total, en esta noche de Navegantes de la Noche Radio Tiempo.
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0: día trae su afán, cada día trae sus consecuencias, cada día trae muchas cosas que queremos realizar, que debemos realizar, pero por cosas de la vida, por cosas del destino, terminamos no haciéndolas, porque otras cosas se interponen en el camino, porque llega un trabajo extra, porque llega algo que de pronto no esperábamos, o sencillamente porque quisimos posponer y de pronto esperar el último minuto para realizarlas, para ejecutarlas, ya sea desde lo laboral, ya sea desde lo personal, ya sea desde la amistad, ya sea desde lo familiar o ya sea desde la parte del amor con la persona que amas. No entiendo cómo hay personas que dejan para último minuto, para última hora, una conversación, una charla, un pendiente, un trabajo o expresar un sentimiento. ¿Qué tal si hoy nos atrevemos a contar lo que sentimos, a contar cómo nos sentimos, a contar lo que vivimos en Los Navegantes de la Noche? Y de esa manera buscar una solución, de esa manera quizá buscar una respuesta, de esa manera encontrar alguna alternativa para poder seguir adelante. 301-3000-961, nuestro WhatsApp Radio Tiempo, allí hablamos, conversamos, buscamos soluciones, respuestas a aquellas vivencias, a aquellas historias. Ronnie de la Hoz, noche tras noche a tu lado, en Los Navegantes de la Noche, Radio Tiempo.
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0: Aunque no te pueda ver, voy a sentir todo lo que estés viviendo, voy a sentir todo aquello que puedes estar sintiendo. Aunque no te pueda ver, o aunque no podamos ver a esa persona que amamos, llámese hermana, llámese hermano, llámese papá, llámese mamá, llámese esposa, esposo, novio, novia, llámese mejor amigo, mejor amiga. Cuando la unión es del amor de verdad, cuando amamos de verdad a una persona, podemos sentir que algo está sucediendo con esa persona. Que algo la aflige, que algo le duele, que algo le sucede, que algo no anda bien. Y es esa conexión tan grande que tenemos, esa energía tan bonita que nos une. Que es cuando le hablamos a esa persona y resulta que sí, está viviendo algo complicado. Aún estemos en la distancia o lo que sea, podemos saber cuando esa persona está viviendo algo bastante difícil. Aunque no te pueda ver, con música de Alex Ubago, escuchas Los Navegantes de la Noche en Radio Tiempo.
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0: la verdad que prometo no bajarte de la lona, sino llevarte a ella en cada momento de la vida. Prometo estar a tu lado toda la vida. Prometo que este idilio durará por siempre, como lo dice Fonseca en esta canción. Los navegantes de la noche están contigo en esta noche llena de emociones, llena de sentimientos, donde juntos hablamos de lo que queremos, de lo mucho que añoramos estar al lado de una persona por el resto de nuestros días. Fonseca, comprometo en Los Navegantes de la Noche, Radio Tiempo.
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0: 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En este mundo lleno de afán, en este mundo lleno de tanta prisa, ojalá que esa misma prisa con la que vives no te haga olvidar nunca lo que de verdad importa. A veces corremos tanto que no vemos las sonrisas que nos acompañan. No vemos las manos que nos sostienen. O no vemos los pequeños milagros que pasan frente a nosotros cada día. No olvides jamás que la vida no es una carrera. La vida es un viaje. Y lo más valioso de ese viaje se encuentra en las mismas pausas que tomamos para poder sentirla. Estamos juntos para escucharte, juntos para apoyarte, juntos para darte la mano y levantarte de cualquier momento, de cualquier adversidad que estás atravesando. 301-3096-1, nuestro WhatsApp Radio Tiempo. Al aire los navegantes de la noche, en tu Radio Tiempo.
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0: muchas ocasiones confundimos la costumbre, el deseo, con lo que es el amor. No logramos diferenciar en muchas ocasiones aquel deseo, aquellas ganas, con lo que es el verdadero amor. Y por eso Roxette hace esto que se llama No sé si es amor, pero lo que sí sé es que estoy sintiendo algo. Lo que sí sé es que estoy empezando a sentir una sensación completamente diferente a la que cualquier persona puede llegar a sentir por otra. Y creo que esta sensación se aclara al pasar del tiempo, al conocer más a esa persona. Y ahí sí podremos saber qué es esto que sentimos. Ganas, deseo. O si de verdad es amor. Música de Roxette en esta noche de Navegantes de la Noche, Radio Tiempo.
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0: Solo te pido que sueltes ya mi mano, por favor, y que dejemos de insistir en algo que no tiene sentido. ¿Para qué insistir donde ya no hay amor? ¿Para qué insistir donde ya no hay respeto, donde ya no hay confianza, donde no hay comunicación?
1: No, no es necesario que lo entienda, porque nunca...
0: A veces seguimos insistiendo e insistiendo en algo que...
1: El corazón,
0: que por más que queramos, corazón, por más que trabajemos, por más que luchemos por ello,
1: vida,
0: no solucionaremos nada al respecto.
1: No me tienes que explicar.
0: A veces en el amor, aunque amemos, las dos partes estén amando,
1: mucho que eso,
0: sabemos que no se llegará a ningún acuerdo.
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0: no encontraremos una solución.
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0: En muchas ocasiones las heridas no cicatrizan, simplemente quedan abiertas, con reclamos, con discusiones.
1: Suelta mi mano ya, por favor. Entiende que me tengo.
0: Y es por eso que en ocasiones es mejor decir: soltemos ya nuestras manos y empecemos a caminar por rutas diferentes.
1: No digas nada ya, por favor.
0: Y no por esto quiere decir que ya no nos amemos. Pero podemos amarnos o seguir amándonos, caminando en diferente dirección. Sin bandera, consulta mi mano. En Los Navegantes de la Noche, Radio Tiempo.
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0: Es completamente difícil vivir sin la persona que amamos. Es completamente difícil y es tan difícil como tratar de vivir sin aire. Como tratar de vivir sin el agua. Como tratar de vivir en otro planeta sabiendo que no podríamos respirar. Música de Maná en esta noche de emociones, en esta noche quizá de sentimientos encontrados, de tener pensamientos revueltos, de tener el corazón confundido y la mente llena de dudas. Cuéntanos lo que vives, lo que pasas, lo que atraviesas. En esta noche te acompañamos en Los Navegantes de la Noche Radio Tiempo.
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0: La verdad es que te necesito conmigo, te necesito a mi lado, te necesito para seguir adelante y te necesito también porque haces de mi vida lo mejor. Haces de mi vida una especialidad en cualquier cosa que me pueda desempeñar. En cualquier área que quiera estar, si te tengo conmigo, todo es mucho más fácil. Todo es mejor, todo es más tranquilo, es más llevadero. Todo es más mágico y especial. Quizá en esta noche a una persona que estás conociendo, quizá en esta noche a una persona que tienes a tu lado, le vas diciendo, te necesito conmigo. De hecho, no conocía la felicidad, no conocía lo que era sentirse en una relación tan bonita, tan mágica. Antes las relaciones que tenía no eran las mejores. Se basaban en discusiones, en malos entendidos, en desconfianza y también en la no comunicación. Pero contigo es tan diferente todo. Por eso te necesito conmigo. Te necesito a mi lado. Cada noche aquí, en Los Navegantes de la Noche Radio Tiempo.
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0: sé morir y salir siempre con vida en cualquier situación, en cualquier ámbito. Y es lo que nos dice Andrés Cepeda también en esta canción, dándonos ese motivo para poder salir ilesos en medio de cualquier dificultad que atravesemos en el amor. Los Navegantes de la Noche están al aire contigo en Radio Tiempo.
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0: No sabemos en qué momento llegamos a conocer a una persona que nos llama tanto la atención. Una persona que al verla o al verlo empezamos a sentir ciertas cosas. Una llama encendida. Unas ganas intensas de compartir un instante agradable, un momento único. Un momento que seguramente será inolvidable para los dos. A veces pensamos cuándo será el momento en que me veré con esa persona. ¿Cuál será el instante en el que compartiré con esa persona y qué pasará en ese momento? Pero quizá ese momento ya está llegando. Y lo que ambos desean, por fin podría consumarse. Hoy, en esta noche, fácilmente podríamos estar hablando, compartiendo, disfrutando y disfrutándonos. Así como disfrutamos esta noche de Navegantes de la Noche Radio Tiempo.
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0: Y la verdad sería una gran bendición poder compartir al lado de esa persona. Como me dice un gran amigo, que saludos para Alexa, escuchando Radio Tiempo.

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0: aún en la distancia, aún en el momento en que ya no tengamos una relación, lo único que deseamos es que esa persona sea feliz por siempre. Yo creo que ahí está el amor verdadero, que aunque no tengamos esa persona a nuestro lado, le desearemos lo mejor. Aunque no tengamos esa persona a nuestro lado y que quisiéramos tenerla o tenerlo a nuestro lado, lo único que queremos es verlo o verla feliz. Así como uno de nuestros navegantes de la noche que nos envía un mensaje que quiere compartirle a esa persona que ya no tiene a su lado.
1: Encuentra temporalmente suspendido.
0: Ay, Dios mío. Íbamos a comunicarnos con alguien a quien querían compartirle un mensaje, pero lastimosamente ese número se encuentra suspendido.
2: ¿Cómo duele ya no?
0: Eduardo Capetillo con esto que se llama Una Vez Más en Los Navegantes de la Noche, Radio Tiempo.

Y sí, de repente en nuestra vida algo que nos empieza a confundir, algo que empieza a pasar y algo que nos hace pensar si de verdad estamos amando, estamos queriendo o simplemente tenemos un deseo o un momento fugaz que estamos viviendo con alguien. Quizá hoy lo estás viviendo y Soraya te acompañe con ese sentimiento en esta canción. Esto se llama De Repente, en Los Navegantes de la Noche, Radio Tiempo.

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1: La verdad es que no existe un mal día cuando el día se termina con las personas que amamos, con las personas que queremos, con nuestros hijos. Así como Camilo en plena letra o en toda la letra de esta canción habla realmente del amor tan grande que siente por sus hijas, por su familia en general, diciendo... Si de pronto hay un muro alto como para separarme de ti, si existe de verdad, lo salto. Si al otro lado estás tú esperando por mí, por un abrazo, por un te quiero, por un te amo, por un beso de esa personita tan especial que llena nuestra vida, que llena nuestro mundo de felicidad. Creo que aquellos o aquellas que son madres, son padres, son verdaderamente afortunados y tienen esa dicha de que su hijo, su hija, los reciba con un abrazo, los reciba con emoción, con alegría, cuando llegan a casa después de un día laboral extenso, después de algún día complicado, después de que recibieron alguna mala noticia. Creo que las malas noticias se olvidan. Los días complicados se van solamente al ver a ese pequeño motor que se suma para darle mucha felicidad y muchos motivos a tu vida.

0: Esto se llama la medalla y seguramente muchos padres maravillosos, muchos padres ejemplares tienen esa medalla colgada, y no porque hayan ganado una competencia, no porque hayan ganado una maratón, no porque hayan ganado una carrera, no porque hayan ganado un juego. Tienen esa medalla colgada. Tienen esa medalla colgada por ser unos padres ejemplares. Camilo y Evaluna Montaner nos entregan esto que se llama la medalla y que escuchamos en Los Navegantes de la Noche, Radio Tiempo.
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0: En algunos momentos no pensamos en formalizar algo, en algunos momentos de nuestra vida no pensamos en casarnos, en construir un hogar, en construir una familia, en tener hijos. Pero de la nada llega una persona que empieza a cambiar nuestro modo de pensar, llega una persona que nos empieza a cambiar esa manera en cómo vemos la vida o la perspectiva desde la que la vemos. Y es cuando empezamos a decir, hombre, estoy completamente enamorado, estoy completamente enamorada, y por esa persona es tan grande el amor que siento que me podría casar fácilmente por lo civil, por la iglesia, y podría vivir una vida maravillosa a su lado, y todo porque encontré el verdadero amor. Por ti me casaré. Es lo que dice Eros Ramazzotti en esta noche de Navegantes de la Noche Radio Tiempo.
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0: La verdad es que amarte es total, amarte es todo un privilegio, amarte es la cosa más hermosa que me ha podido pasar, amarte es lo más increíble y hoy siento que el amor contigo es algo completamente diferente a lo que antes había vivido. Eros Ramazzotti con esto que se llama Amarte es total, en esta noche de Navegantes de la Noche Radio Tiempo.
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0: día trae su afán, cada día trae sus consecuencias, cada día trae muchas cosas que queremos realizar, que debemos realizar, pero por cosas de la vida, por cosas del destino, terminamos no haciéndolas, porque otras cosas se interponen en el camino, porque llega un trabajo extra, porque llega algo que de pronto no esperábamos, o sencillamente porque quisimos posponer y de pronto esperar el último minuto para realizarlas, para ejecutarlas, ya sea desde lo laboral, ya sea desde lo personal, ya sea desde la amistad, ya sea desde lo familiar o ya sea desde la parte del amor con la persona que amas. No entiendo cómo hay personas que dejan para último minuto, para última hora, una conversación, una charla, un pendiente, un trabajo o expresar un sentimiento. ¿Qué tal si hoy nos atrevemos a contar lo que sentimos, a contar cómo nos sentimos, a contar lo que vivimos en Los Navegantes de la Noche? Y de esa manera buscar una solución, de esa manera quizá buscar una respuesta, de esa manera encontrar alguna alternativa para poder seguir adelante. 301-3000-961, nuestro WhatsApp Radio Tiempo, allí hablamos, conversamos, buscamos soluciones, respuestas a aquellas vivencias, a aquellas historias. Ronnie de la Hoz, noche tras noche a tu lado, en Los Navegantes de la Noche, Radio Tiempo.
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0: Aunque no te pueda ver, voy a sentir todo lo que estés viviendo, voy a sentir todo aquello que puedes estar sintiendo. Aunque no te pueda ver, o aunque no podamos ver a esa persona que amamos, llámese hermana, llámese hermano, llámese papá, llámese mamá, llámese esposa, esposo, novio, novia, llámese mejor amigo, mejor amiga. Cuando la unión es del amor de verdad, cuando amamos de verdad a una persona, podemos sentir que algo está sucediendo con esa persona. Que algo la aflige, que algo le duele, que algo le sucede, que algo no anda bien. Y es esa conexión tan grande que tenemos. Esa energía tan bonita que nos une. Es cuando le hablamos a esa persona y resulta que sí, está viviendo algo complicado. Aún estemos en la distancia o lo que sea, podemos saber cuando esa persona está viviendo algo bastante difícil. Aunque no te pueda ver, con música de Alex Ubago, escuchas Los Navegantes de la Noche en Radio Tiempo.
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0: La verdad que prometo no bajarte la lona, sino llevarte a ella en cada momento de la vida. Prometo estar a tu lado toda la vida. Prometo que este idilio durará por siempre, como lo dice Fonseca en esta canción. Los navegantes de la noche están contigo en esta noche llena de emociones, llena de sentimientos, donde juntos hablamos de lo que queremos, de lo mucho que añoramos estar al lado de una persona por el resto de nuestros días. Fonseca, comprometo en Los Navegantes de la Noche, Radio Tiempo.
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0: 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En este mundo lleno de afán, en este mundo lleno de tanta prisa, ojalá que esa misma prisa con la que vives no te haga olvidar nunca lo que de verdad importa. A veces corremos tanto que no vemos las sonrisas que nos acompañan. No vemos las manos que nos sostienen. O no vemos los pequeños milagros que pasan frente a nosotros cada día. No olvides jamás que la vida no es una carrera. La vida es un viaje. Y lo más valioso de ese viaje se encuentra en las mismas pausas que tomamos para poder sentirla. Estamos juntos para escucharte, juntos para apoyarte, juntos para darte la mano y levantarte de cualquier momento, de cualquier adversidad que estás atravesando. 301-3096-1, nuestro WhatsApp Radio Tiempo. Al aire los navegantes de la noche, en tu Radio Tiempo.
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0: muchas ocasiones confundimos la costumbre, el deseo, con lo que es el amor. No logramos diferenciar en muchas ocasiones aquel deseo, aquellas ganas, con lo que es el verdadero amor. Y por eso Roxette hace esto que se llama No sé si es amor, pero lo que sí sé es que estoy sintiendo algo. Lo que sí sé es que estoy empezando a sentir una sensación completamente diferente a la que cualquier persona puede llegar a sentir por otra. Y creo que esta sensación se aclara al pasar del tiempo, al conocer más a esa persona. Y ahí sí podremos saber qué es esto que sentimos. Ganas, deseo. O si de verdad es amor. Música de Roxette en esta noche de Navegantes de la Noche, Radio Tiempo.
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0: Solo te pido que sueltes ya mi mano, por favor, y que dejemos de insistir en algo que no tiene sentido. ¿Para qué insistir donde ya no hay amor? ¿Para qué insistir donde ya no hay respeto, donde ya no hay confianza, donde no hay comunicación?
1: No, no es necesario que lo entienda, porque nunca...
0: A veces seguimos insistiendo e insistiendo en algo que por más que queramos, por más que trabajemos, por más que luchemos por ello, no solucionaremos nada al respecto.
1: No me tienes que explicar.
0: A veces en el amor, aunque amemos, las dos partes estén amando, sabemos que no se llegará a ningún acuerdo. No encontraremos una solución.
1: Necesitas saber de mí, pero no sé si quieres saber.
0: En muchas ocasiones las heridas no cicatrizan, simplemente quedan abiertas, con reclamos, con discusiones.
1: Suelta mi mano ya, por favor. Entiende que me tengo.
0: Y es por eso que en ocasiones es mejor decir: soltemos ya nuestras manos y empecemos a caminar por rutas diferentes.
1: No digas nada ya, por favor.
0: Y no por esto quiere decir que ya no nos amemos. Pero podemos amarnos o seguir amándonos, caminando en diferente dirección. Sin bandera, consulta mi mano. En Los Navegantes de la Noche, Radio Tiempo.
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0: Es completamente difícil vivir sin la persona que amamos. Es completamente difícil y es tan difícil como tratar de vivir sin aire, como tratar de vivir sin el agua, como tratar de vivir en otro planeta sabiendo que no podríamos respirar. Música de Maná en esta noche de emociones, en esta noche quizá de sentimientos encontrados, de tener pensamientos revueltos, de tener el corazón confundido y la mente llena de dudas. Cuéntanos lo que vives, lo que pasas, lo que atraviesas. En esta noche te acompañamos en Los Navegantes de la Noche Radio Tiempo.
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0: La verdad es que te necesito conmigo, te necesito a mi lado, te necesito para seguir adelante y te necesito también porque haces de mi vida lo mejor. Haces de mi vida una especialidad en cualquier cosa que me pueda desempeñar. En cualquier área que quiera estar, si te tengo conmigo, todo es mucho más fácil. Todo es mejor, todo es más tranquilo, es más llevadero. Todo es más mágico y especial. Quizá en esta noche a una persona que estás conociendo, quizá en esta noche a una persona que tienes a tu lado, le vas diciendo, te necesito conmigo. De hecho, no conocía la felicidad, no conocía lo que era sentirse en una relación tan bonita, tan mágica. Antes las relaciones que tenía no eran las mejores. Se basaban en discusiones, en malos entendidos, en desconfianza y también en la no comunicación. Pero contigo es tan diferente todo. Por eso te necesito conmigo, te necesito a mi lado, cada noche aquí, en Los Navegantes de la Noche Radio Tiempo.
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0: sé morir y salir siempre con vida en cualquier situación, en cualquier ámbito. Y es lo que nos dice Andrés Cepeda también en esta canción, dándonos ese motivo para poder salir ilesos en medio de cualquier dificultad que atravesemos en el amor. Los Navegantes de la Noche están al aire contigo en Radio Tiempo.
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0: No sabemos en qué momento llegamos a conocer a una persona que nos llama tanto la atención. Una persona que al verla o al verlo empezamos a sentir ciertas cosas. Una llama encendida. Unas ganas intensas de compartir un instante agradable, un momento único. Un momento que seguramente será inolvidable para los dos. A veces pensamos cuándo será el momento en que me veré con esa persona. ¿Cuál será el instante en el que compartiré con esa persona y qué pasará en ese momento? Pero quizá ese momento ya está llegando. Y lo que ambos desean, por fin podría consumarse. Hoy, en esta noche, fácilmente podríamos estar hablando, compartiendo, disfrutando y disfrutándonos. Así como disfrutamos esta noche de Navegantes de la Noche Radio Tiempo.
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0: Y la verdad sería una gran bendición poder compartir al lado de esa persona. Como me dice un gran amigo, que saludos para Alexa, escuchando Radio Tiempo.

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0: aún en la distancia, aún en el momento en que ya no tengamos una relación, lo único que deseamos es que esa persona sea feliz por siempre. Yo creo que ahí está el amor verdadero. Que aunque no tengamos esa persona a nuestro lado, le desearíamos lo mejor. Aunque no tengamos esa persona a nuestro lado y que quisiéramos tenerla o tenerlo a nuestro lado, lo único que queremos es verlo o verla feliz. Así como uno de nuestros navegantes de la noche que nos envía un mensaje que quiere compartirle a esa persona que ya no tiene a su lado.
1: Encuentra temporalmente suspendido.
0: Ah, Dios mío. Íbamos a comunicarnos con alguien a quien querían compartirle un mensaje, pero lastimosamente ese número se encuentra suspendido. Eduardo Capetillo con esto que se llama Una Vez Más en Los Navegantes de la Noche, Radio Tiempo.

que sí. De repente en nuestra vida algo que nos empieza a confundir, algo que empieza a pasar y algo que nos hace pensar si de verdad estamos amando, estamos queriendo o simplemente tenemos un deseo o un momento fugaz que estamos viviendo con alguien. Quizá hoy lo estás viviendo y Soraya te acompañe con ese sentimiento en esta canción. Esto se llama De Repente. En Los Navegantes de la Noche, Radio Tiempo.

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1: La verdad es que no existe un mal día cuando el día se termina con las personas que amamos, con las personas que queremos, con nuestros hijos. Así como Camilo en plena letra o en toda la letra de esta canción habla realmente del amor tan grande que siente por sus hijas, por su familia en general, diciendo... Si de pronto hay un muro alto como para separarme de ti, si existe de verdad, lo salto. Si al otro lado estás tú esperando por mí, por un abrazo, por un te quiero, por un te amo, por un beso de esa personita tan especial que llena nuestra vida, que llena nuestro mundo de felicidad. Creo que aquellos o aquellas que son madres, son padres, son verdaderamente afortunados y tienen esa dicha de que su hijo, su hija, los reciba con un abrazo, los reciba con emoción, con alegría, cuando llegan a casa después de un día laboral extenso, después de algún día complicado, después de que recibieron alguna mala noticia. Creo que las malas noticias se olvidan. Los días complicados se van solamente al ver a ese pequeño motor que se suma para darle mucha felicidad y muchos motivos a tu vida. Esto se llama la medalla y seguramente muchos padres maravillosos, muchos padres ejemplares tienen esa medalla colgada, y no porque hayan ganado una competencia, no porque hayan ganado una maratón, no porque hayan ganado una carrera, no porque hayan ganado un juego. Tienen esa medalla colgada, tienen esa medalla colgada por ser unos padres ejemplares. Camilo y Evaluna Montaner nos entregan esto que se llama la medalla y que escuchamos en Los Navegantes de la Noche, Radio Tiempo.
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0: En algunos momentos no pensamos en formalizar algo, en algunos momentos de nuestra vida no pensamos en casarnos, en construir un hogar, en construir una familia, en tener hijos. Pero de la nada llega una persona que empieza a cambiar nuestro modo de pensar. Llega una persona que nos empieza a cambiar esa manera en cómo vemos la vida o la perspectiva desde la que la vemos. Y es cuando empezamos a decir: hombre, estoy completamente enamorado. Estoy completamente enamorada. Y por esa persona es tan grande el amor que siento que me podría casar fácilmente por lo civil, por la iglesia. Y podría vivir una vida maravillosa a su lado. Y todo porque encontré el verdadero amor. Por ti me casaré. Es lo que dice Eros Ramazzotti en esta noche de Navegantes de la Noche Radio Tiempo.
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0: Este mensaje es para ti. Sanar no significa hacer como si nunca hubiera pasado. No es borrar lo que te hirió ni fingir que no duele. Sanar es mucho más valiente. Es mirarte a las cicatrices de frente y decidir que ya no va a dictar el rumbo de tu vida. El dolor puede dejar marcas, sí, pero no tiene por qué gobernar tus pasos. Sanar es cuando eliges soltar la angustia que dejó la herida y decides que tu paz vale más que seguir alimentando un recuerdo que te destruye. Sanar es tomar el control de tu historia, aunque esa historia tenga páginas manchadas. Es decir, esto me pasó, pero no me define. Llevo cicatrices, pero no son mi condena. Y ahí está la verdadera fortaleza, no en olvidar, sino en recordar sin que te duela, en mirar atrás sin hundirte, en sonreír aún con las marcas. Porque sanar es aprender que tu pasado es parte de ti, pero tu futuro solo depende de ti. Yo soy Víctor Rey, me encanta acompañarte, enamorarte y consentirte todo el tiempo en Radio Tiempo. Y recuerda que hoy es el mejor día de tu vida.
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1: Son las 5 de la mañana, 9 minutos, 5:09, despierta a tiempo.
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1: 5 de la mañana, 16 minutos, 5:16, despierta a tiempo.
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1: 5 de la mañana, 21, despierta a tiempo con Radio Tiempo, 5:21.

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2: 5 de la mañana, 23 minutos, 5:23. 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
2: Radio 5 de la mañana, 29 minutos. Despierta Tiempo con Radio Tiempo 529.

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3: 5 de la mañana, 38 minutos. Despierta Tiempo 5:38.
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1: 5:41. Saluditos para Alicia Ortega, para Luisa González, Rebeca Mato, Josette, para Carlos, para Ramón Casiani y Linda Albor, que despiertan a tiempo con Radio Tiempo. 5:42.

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2: 5 de la mañana, 45 minutos, 5:45. 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
2: Radio 5 de la mañana, 48 minutos, 5:48. Ya viene nuestro mensaje de vida, nuestra reflexión del día de hoy. Quédate con nosotros.

0: dice la palabra de Dios en Isaías 41:10. Así que no temas, porque yo estoy contigo. No te angusties, porque yo soy tu Dios. Te fortaleceré y te ayudaré. Te sostendré con mi diestra victoriosa. Definitivamente, tú eres más fuerte.
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2: Hoy comienza el día poniendo todos tus sueños, tus proyectos y también a todas tus metas delante de Dios. Dios conoce cuánto has trabajado, cuánto has esperado y cuántas veces has tenido que comenzar nuevamente. Por eso, pídele que te dé la sabiduría para tomar buenas decisiones, disciplina para no abandonar el camino y fortaleza para poder superar cada obstáculo. Pídele también que abra las puertas que sean necesarias para tu bien y que te ayude a aceptar con serenidad aquellas que deban mejor permanecer ahí, cerradas. Que ningún fracaso te convenza de que no puedes y que ningún tropiezo te haga abandonar tus sueños. Pídele a Dios hoy que camine delante de ti y que permita que, con esfuerzo, perseverancia y fe, puedas conquistar aquello que has puesto en sus manos tantas veces. Yo soy Dani Díaz de Radio Tiempo y espero que este mensaje que viene de parte de Dios sea de gran bendición para ti.
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1: Son las 6 de la mañana, 4 minutos, 6:05. 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

0: 6 de la mañana, 11 minutos, 6-11 minutos con los buenos días en esta mañana de jueves. Arrancamos octubre, sus voces favoritas para acompañarles. Joy Lozano y Víctor Rey te dicen... ¡Despierta Tiempo! Bienvenidos. ¿Cómo están los oyentes de Radio Tiempo? Esperemos que muy bien. Hoy solo días. Hoy solo días y no Luis. Hoy solo días y no Luis.
1: Porque son buenos días, te vas a amargar la vida, no, mijito. No, la vida es bella.
0: El gato que está triste y azul.
1: Bueno, sigue siendo un gato porque yo gata no soy.
0: La vida que perdimos ayer.
1: Bueno, eso es problema. Tú, si quieres ser un gato.
0: Siempre será.
1: Y los oyentes que quieran ser gatos tristes y azules. No, señor. La actitud puede doler. Puede doler.
0: Tenemos nuestro corazoncito.
1: Yo también lo tengo. Pero no.
0: Sentimos. Hay que ser felices. Sintientes, que sienten lo que sienten cuando se siente lo que se sintió ayer. Tenía rato que no nos ganaban y bueno, pues ganaron un partido y cuidadito entramos a los 8 porque ahí sí es verdad que los agarramos en la final y le hacemos fiesta ya como siempre. Pa' que respeten. Bueno, ¿qué decir y se dijo?
1: Bueno, ¿y lo que pasó con tu amiguito?
0: Bueno, Joy, vamos a empezar con temas álgidos.
1: El seleccionador de Portugal ahora dice que cometió un error.
0: Me parece grosero.
1: Jorge Jesús.
0: Me parece grosero. Y es que
1: con yo, ese nombre.
0: Hay dos cosas que hay que
1: pero
0: tener.
1: Pero pongamos
0: en
1: contexto.
0: Number one, Cristiano Ronaldo se fue de la concentración de Portugal ayer. Porque el técnico salió a decir en la rueda de prensa que él es el que manda. Que eso es, siempre lo hemos sabido, o sea, todos sabemos que él es el que manda.
1: Y una persona como Cristiano lo sabe muchísimo y respeta.
0: Exactamente. Ahora, como cualquier jugador que es competitivo, si te sacan del campo, pues de pronto tú no quieres salir. Normal. Ahora, él no armó ninguna pataleta, lo puso en la banca. Lo que dice la gente es, ven acá, pero espérate. O sea, tú me pones a calentar media hora, me pones a hacer la burla aquí y no me pones a jugar ni un minuto. O sea, tampoco, ¿sí me entiendes? O sea, y después sale la rueda de prensa y dice que el que manda es el presidente y que el que ordena en el club es él.
1: Entonces, se parece como a una persona que yo conozco.
0: Entonces son dos cosas distintas cuando nos vamos a la historia y no nos vamos a aferrar a la historia. Sí, todos somos conscientes que Cristiano Ronaldo tiene 41 años, que ya no juega como cuando tiene 20, pero que sigue siendo un jugador determinante. Me remito a los hechos. Número uno, los últimos dos años el jugador que más goles ha marcado en la selección de Portugal es Cristiano Ronaldo. Número dos, en la final del último título que ganó contra la actual campeona del mundo.
1: Yo digo, Cristiano Ronaldo.
0: El que hizo los goles fue Cristiano Ronaldo. Entonces no me vengan a decir que es que no sirve. Ahora, que no va a jugar 90 minutos, está bien.
1: Víctor Vélez, ¿me permite?
0: Está bien. Sí, que no, está bien. Lo que va a jugar 20 minutos, 15 minutos, 40. O si no le sirve, pues no lo llaman. Porque ya no pasa nada. O sea, la vida sigue igual. Y él tampoco se va a cortar las
1: venas.
0: El
1: Señor Jesús dice que cometió un error. Que su gestión de la rutina de calentamiento contribuyó a la fricción. Dice, es cierto que llegué. Él dice que él llegó a un acuerdo con Ronaldo, que elaboramos un plan, como también lo hizo con Bruno Fernández. Y le dije a Chris, porque le dice Chris, le dije a Chris que no jugaría ni en el partido contra Noruega ni en el partido de Dinamarca.
0: Exacto.
1: Porque llevo un año trabajando con Chris, dice él. Dice, explicó el seleccionador, no llegué a la selección hace solo 3 semanas para conocer a Chris. Lo conozco perfectamente, sé de sus capacidades físicas de Chris. Y entonces, ¿por qué no lo pusiste?
0: Ajá, el último tramo estuvo.
1: Y no lo puso a jugar.
0: Estuvo. Pero hay algo más ahí, Joyce.
1: Yo también.
0: Hay algo más. Y dijo Cristiano ayer que él iba a decir la verdad en su momento. Vamos a ver qué pasa. Si es
1: que cometió un error táctico, dijo el Señor Jesús, que es el entrenador. Ningún jugador está contento cuando calienta de 20 a 30 Total. Minutos y luego no juega. Y Total. Nadie está contento, y menos aún Chris.
0: Ahora, último facto para cerrar este tema y no tocarlo más, porque ya se vuelve cansón también.
1: ¿Qué más lo vamos a tocar?
0: Ya, porque ya se vuelve cansón. Yo ya estamos hablando mucho, Cristiano.
1: Dígame, señor Vélez.
0: Uno tiene que respetar a las personas que te dieron cosas importantes, sobre todo en tus marcas, empresas y clubes. Eso no quiere decir que tengas que rendirle pleitesía hasta el último de sus días, pero el respeto es la base fundamental de cualquier relación.
1: Y todo el mundo llega y quiere no respetar.
0: Entonces, si usted coge y pasa por encima de un legado, de todo lo que ha hecho, de todo lo que le han dado, pues le voy a decir una cosa, mi querido amigo, mi querida mía. Está bien. Está bien, porque si para usted está bien. Pero la vida te da sorpresas, sorpresas te da la vida. Ay, uno tiene que dar lo que tiene que dar para que le devuelva la vida lo que uno está sembrando.
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1: 6:17 a.m. Anoche, pues se supo de esta noticia porque la empresaria e influenciadora Daneidy Barrera Rojas, más conocida como Epa Colombia, recibió el aval frente al acuerdo de reparación al que llegó en los últimos días con Transmilenio. Esta joven de 30 años y quien fue trasladada hace poco a la cárcel de máxima seguridad de Picaleña en Ibagué, se comprometió a crear piezas de video para crear conciencia ciudadana en el sistema de transporte masivo. En total serían 55 piezas audiovisuales que harán referencia al buen uso del sistema masivo de transporte, la recarga de pasajes y la atención al usuario. Cuando se cumpla la pena, se hace el ejercicio de los 55 videos, 20 en el perfil o 25 en el perfil, dice, más o menos, y de resto como historias, videos, promoviendo que las personas no se cuelen o que usen bien el sistema, o como también aprender a descargar la aplicación para que recarguen la tarjeta y que no tengan que colarse, porque si se necesita, dice ella, más ese impulso en las redes sociales para que las personas no se cuelen en las...
0: Sí pasa, yo ahora que estuve en Bogotá sí lo vi. Y todavía sigue pasando.
1: Entonces,
0: aquí también pasa.
1: Daneidis fue sentenciada, recordemos, en enero de 2025 a 63 meses de prisión por la Sala de Casación Penal de la Corte Suprema de Justicia por los delitos de daño en bien ajeno agravado, perturbación en servicio de transporte público, colectivo u oficial e instigación a delinquir con fines terroristas. El alto tribunal dejó firme la condena contra la creadora de contenido por los hechos registrados el 22 de noviembre del 2019. Todo esto quedó registrado en este video publicado por Epa Colombia en su redes sociales, y en la grabación invitaba a sus seguidores, que se contaban por miles, para que se unieran a la protesta, y por esto pues se está cumpliendo. Dicen que podría terminar sus días en casa, casa por cárcel. Ya están a la espera de lo que diga el juez que lleva su proceso.
0: 6:19 a.m, contundente golpe al narcotráfico en el Meta. En operaciones militares de orden nacional, tropas de la séptima brigada del ejército interceptaron en Puerto Gaitán un vehículo que transportaba cerca de 1.198 kilogramos de cocaína y capturaron a dos hombres en flagrancia. Cargamento perteneciente a la estructura 39 Arcesio Niño del bloque Amazonas de las disidencias de las FARC, comandadas por alias Iván Mordisco. Una incautación destacada por el presidente como un paso clave para asfixiar las finanzas ilícitas que financian el armamento, el reclutamiento de menores y la violencia de estos grupos en la región.
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1: 6 de la mañana, 24 minutos, 6:24, despierta a tiempo.
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1: 6 de la mañana, 34 minutos, 6:34, despierta a tiempo.

0: 6 de la mañana, 38 minutos, 6:38 en Despierta Tiempo, en tu Radio Tiempo. Mi querida Joyce, ¿qué le contamos a los oyentes de Radio Tiempo hasta ahora?
1: Bueno, la gran sorpresa de nuestra Shaq en la Semana de la Moda de París. Su vestido se robó todas las miradas. La colombiana, que estaba en un alto de su gira allí en Madrid, de su residencia en Madrid,
0: descansando un poquito,
1: viajó a la capital francesa como invitada de honor y ocupó la primera fila de la presentación de la colección Primavera-Verano 2027, que ha sido diseñada para la marca Tom Ford, diseñada por Heider Ackermann en el Palace, en el Place Vendôme. Ahí estuvo ella, muy elegante, muy feliz. Una de las etapas más intensas de su carrera es la que está viviendo en este momento la artista con este tour, Las Mujeres Ya No Lloran World Tour. La cantante colombiana llegó precisamente a esta Semana de la Moda en París y fue el momento más especial, fue el centro en realidad de las miradas de París con esta colección. Una vez más, nuestra Shakira demostró que no solamente es música, también es moda, también es colaboración y ayuda para los que más le necesitan. Si es que esta participación en la Semana de la Moda de París fue también algo importante. Esta breve pausa con estos compromisos.

0: que hizo como invitada de honor para el desfile de Tom Ford durante la Semana de la Moda. Ahí hay una chica, que ahí hay un señor que es colombiano, que tiene raíces colombianas, y por lo tanto también se sumó a todo este momento especial en donde nuestra ciudad y nuestro país quedó en alto. El vestido negro de líneas elegantes que concentró todas las miradas, con una espalda prácticamente fuera toda, y el lugar donde ella estaba rodeada por sus guardaespaldas, tenía cuatro que estaban allí muy atentos y pendientes que nadie pudiese acercar, se pudiese acercar a ella. Esto fue ayer en la emblemática Plaza Vendôme, donde Shakira compartió con importantes figuras internacionales como Cynthia Erivo, como Tate McRae y la famosa modelo Kate Moss.
1: 6 de la mañana, 40 minutos, 6:40 en tu radio tiempo, 96.1. También hay que hablar de Gustavo Puerta, el futbolista colombiano que se convirtió en padre. Lo anunció en las redes sociales, anunció el nacimiento de su hija Oriana, y además el jugador del Olympiacos FC compartió un emotivo mensaje dedicado a su primogénita. Septiembre, el mes en el que dejé de imaginar cómo eras y por fin te sostuve en mis brazos.
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0: Estados Unidos y Colombia acordaron crear una unidad criminal transnacional para combatir el narcotráfico, el contrabando y la minería ilegal. Este acuerdo permitirá ampliar la cooperación investigativa entre Homeland Security Investigations y el CTI de la Fiscalía, con énfasis en delitos que operan a través de redes y de la frontera. Esto fue formalizado el pasado miércoles en un memorando de entendimiento para crear una nueva unidad de investigación criminal transnacional dentro del Cuerpo Técnico de Investigación CTI de la Fiscalía General de la Nación. Esta iniciativa estará acreditada por la Oficina de Investigaciones de Seguridad Nacional, HSI, por sus siglas en inglés, perteneciente al Departamento de Seguridad Nacional estadounidense.
1: Son las 6 de la mañana, 42 minutos, 6:42 en Despierta Tiempo, en tu Radio Tiempo. A esta hora también hablamos del nuevo atentado sicarial en Las Gardenias. En información judicial de última hora, en Barranquilla, un joven de 21 años identificado como Caleb David Villarreal Mercado fue asesinado a tiros en la mañana del día miércoles en el conjunto 9 de la urbanización Las Gardenias, mientras conversaba con varios sujetos cerca de la Torre 17, cuando uno de los presentes le disparó repentinamente y repetidamente, quitándole la vida de manera instantánea. También a esta hora se habla de la expulsión de Colombia a ciudadano ruso por atentar contra la seguridad nacional. En una operación conjunta entre la Policía Nacional y la DIPOL, las autoridades capturaron al ciudadano ruso Sergei Vajin, a quien el gobierno impondrá una medida de expulsión administrativa tras ser vinculado por inteligencia con presuntas actividades de espionaje, nexos con el ELN y la financiación de desmanes durante el paro nacional de 2021. 6 de la mañana, 43 minutos.
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1: 6 de la mañana, 46 minutos, 6:46. 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
1: 6 de la mañana, 50 minutos, 6:50, despierta a tiempo con Radio Tiempo.
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1: 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Son las 6 de la mañana, 52. 6:52 en Despierta a Tiempo.

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0: 7 de la mañana, 4 minutos, 7:04 en Despierta Tiempo, en tu radio Tiempo, con los buenos días en esta mañana. Ahora sí, ahora sí. Con los buenos días. Esta mañana maravillosa es el Tren Joyce. Es el barco de las bendiciones que llegó a octubre. Con los buenos días, sus voces favoritas para acompañarles cada mañana. Joyce Lozano y Víctor Rey te dicen...
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2: Estamos despiertos, sí, muy despiertos.
0: Muy despiertos.
2: Oye, ayer fue un día muy especial con una labor muy bonita que se hizo en Estados Unidos, pero se trabajaba desde Estados Unidos para los niños de Colombia. Tres grandes voces se unieron en un mismo latido.
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2: Estrellas Radio Tiempo, para eso iba yo. La historia detrás de Heartbeats Gala, así se llamó este importante evento que se realizó ayer en Miami y que convierte, para que ustedes se den cuenta, la música, el poder que tiene la música en una oportunidad de vida. Fonseca, Andrés Cepeda y mi Gianmarco. Bueno, los tres son míos. Mi Fonseca, mi Andrés Cepeda y Gianmarco se reunieron en Miami alrededor de una causa que comienza mucho antes de que un niño llegue a un quirófano. Fue una noche maravillosa, un concierto recargado de mucha emotividad, porque la plaza sobre todo se presta. Recordemos que Miami es una plaza de celebraciones, de encuentros. Allí convergen una gran cantidad de artistas, pero en la noche de ayer la diferencia fue esencial. En el The Historic Alfred DuPont Building de Miami, que se llevó a cabo este importante evento donde estos tres artistas se unieron con la misión de ayudar a la Fundación Cardio Infantil, La Cardio, y su programa social Regale una Vida. Detrás de esta iniciativa está también el trabajo de American Friends, o Fundación Cardio Infantil, que es la organización sin ánimo de lucro que está establecida en Estados Unidos y que moviliza recursos, relaciones, tiene aliados para respaldar la misión social de la Fundación Social, de la Fundación Cardio Infantil. Su presidente, el señor Ricardo Rodríguez, ha sido una de las figuras que ha impulsado esta primera edición de Heartbeats Gala, con estas tres importantes figuras a través de este programa Regale una Vida. ¿De qué se trata? Pues todo lo recaudado en el día de ayer se traslada a la Fundación Cardio Infantil, que recuerden ustedes, es una fundación que apoya a todos aquellos niños que tengan alguna afección cardiorrespiratoria o cardiovascular o en su corazoncito. Por eso, el vínculo de la música con la institución tampoco comenzó con esta gala. Recordemos que Fonseca forma parte de la junta directiva de American Friends y en el 2020, junto con Andrés Cepeda, pusieron música al servicio de una campaña de apoyo a la Fundación Cardio Infantil, Te Entrego Mi Corazón, Heartbeats. Es ahora ese vínculo que pues agranda, si se puede decir así, o amplifica lo que ya se venía haciendo desde aquí. Ahora se trasladaron a Estados Unidos para desde allá empezar a recaudar fondos, y eso anoche fue una hora muy bonita, porque muy silenciosamente la gente donaba a través de una línea, o si tenían algún cuadro que querían donar. Se hizo también esta obra benéfica de vender piezas de arte. También se vendieron los cardiositos, que se llama Willy, el osito de la Fundación Cardio Infantil, y es un personaje que acompaña a los niños de la fundación en todo su proceso, antes y después de las cirugías. Siempre está el osito Willy allí con los pequeños que tienen que llegar y de diferentes lugares del mundo. Hay una fundación también muy ligada a la Fundación Cardio Infantil que llega hasta la selva a buscar niños que estén con afecciones en su corazón. Entonces, qué bonito trabajo ayer por parte de nuestros artistas, Fonseca, Andrés Cepeda y por supuesto también Gianmarco. Una subasta silenciosa de Heartbeats, pero acompañado de muy buena música. Ellos interactuaron con el público, comentaron de todo lo que se hacía con la fundación, y fue un momento muy especial.
0: 7:09, 7:09, pasamos de los compadres y de Gianmarco, o sea, de Cepeda, Fonseca y Gianmarco, a hablar de Shakira porque les recordamos para quienes nos están preguntando, nos están preguntando el tema del día sábado. El día sábado 3 de octubre será el concierto de Shakira en vivo y gratis desde Madrid. Será transmitido en vivo la música como parte del programa La Música Nos Conecta de Amazon Music y la iniciativa Las Mujeres que Impulsan a la Música Latina. Uh-huh. El día sábado se transmitirá globalmente la presentación del artista barranquillera en el marco de su gira Las Mujeres Ya No Lloran World Tour. Le tengo la hora colombiana porque ayer me había equivocado. Es 1:45 de la tarde el día sábado. ¿Dónde puede verlo gratis?
2: Exacto.
0: En Prime Video, descargando la aplicación y accediendo como tal con una cuenta de Amazon, no requiere suscripción pagada. O sea, Amazon tiene esa ventaja, que tú puedes crear tu cuenta, puedes abrirla sin necesidad de suscribirte. O sea, tú te suscribes para ver contenido.
2: Para cuando lleguen estos eventos, por ejemplo, que son gratuitos, puedes hacerlo. Y ojo, que puedes descargar en tu celular o en tu televisor inteligente.
0: O en tu computador, no hay ningún problema.
2: O si tienes otro dispositivo, lo puedes hacer también.
0: Utilizarlo desde el navegador. Prime Video, lo haces y no requiere suscripción pagada para que puedas verlo. Entonces, vayan haciendo la vuelta desde ya. También desde Amazon Music, a través de la aplicación gratuita, para quienes preguntan también, y los nuevos nuevas plataformas como tal, Twitch también está activo en el canal oficial de Amazon Music, que es una plataforma que es muy famosa también hoy por hoy entre los jóvenes. Entonces Twitch está habilitada para transmitir esto y Fire TV.
2: Mira, y el pasito después de que tú descargas la aplicación, pides iniciar sesión, creas o utilizas tu cuenta gratuita de Amazon, buscas el 3 de octubre Shakira Live from Madrid, o entras a la transmisión en vivo. Y también puedes, esta opción es un poco más sencilla, utilizar la app gratuita de Amazon Music o el canal que tú acabas de decir, Amazon Music en Twitch, y de esta forma tienes la oportunidad de disfrutar. No te lo pierdas porque vas a disfrutar de este show.
0: ¿Será que lleva
2: Sanso
0: otra vez? ¿Será que lleva Turizo otra vez?
2: No, de pronto.
0: ¿Será que lleva Maluma otra vez?
2: No, me
0: lleva
2: Maluma. Creo que puede ser Maluma.
0: Puede ser Maluma.
2: No, Maluma va. Maluma va.
0: Pero Maluma no ha ido.
2: No, exacto. No tiene fecha, pero yo creería que puede ser.
0: Puede ser esta.
2: Esta puede ser porque es que esta canción Agua le están dando muy fuerte en la promoción. Amazon confirmó que estará disponible en esas plataformas sin suscripción. Después no digan que no les avisamos.
0: Después no digas, no te avisamos.
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2: 7:12 a.m. Buenos días, tú despiertas a tiempo con tu Radio Tiempo. Santa Marta te abraza. Esa es la propuesta para reactivar el comercio y la ocupación hotelera en la región tras la millonaria caída comercial. El proyecto reunirá autoridades, empresarios y comerciantes para establecer medidas frente a las cancelaciones, a los cierres masivos y a la pérdida de confianza entre potenciales visitantes y operadores turísticos. La senadora Patricia Caicedo se ha presentado ante la mesa directiva del Senado una solicitud para crear una comisión accidental que impulse la reactivación turística y económica de Santa Marta, afectada por el paro armado, el cierre masivo de comercios y las cancelaciones de reservas. Esta iniciativa, como les dije, Santa Marta te abraza, busca reunir a autoridades, empresarios, comerciantes, a representantes del sector turístico para definir una ruta de recuperación de la imagen de la ciudad y de la confianza de los visitantes. Esta propuesta surge en un momento en el que hoteles, restaurantes, agencias de viajes, transportadores y vendedores informales reformaron una caída en su actividad.
0: 7:13 a.m. Nuevo ajuste en el bolsillo de los colombianos en materia económica. Atención, conductores, porque los ministerios de Minas y Hacienda confirmaron los precios de los combustibles para este mes de octubre, anunciando un incremento promedio de 46 pesos en el galón de gasolina corriente en todo el país, dejándolo en Barranquilla en 16.010 pesos, un alza leve impulsada por la actualización de tarifas del sector cañicultor del Valle del Cauca, golpeado por el reciente sismo. Mientras que el precio del ACPM se mantendrá completamente congelado para proteger a las familias y sectores productivos golpeados por la emergencia, logrando además un ahorro fiscal superior a los 15.000 millones de pesos para la nación. 7:14 a.m.
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2: Barranquilla despierta a tiempo con Radio Tiempo. 7:23 minutos. 7:23.

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2: 7 de la mañana, 29 minutos, 7:29. 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
1: Son las 7 de la mañana, 33 minutos, 7:33 en Despierta Tiempo, en tu Radio Tiempo. Hasta ahora compartimos la información más importante de Barranquilla, Colombia y el mundo con los oyentes de Radio Tiempo. Hay que hablar de el señor Pep Guardiola, que apareció ayer el ex técnico del Manchester City. Textualmente apareció con un mensaje de apoyo en redes sociales. Dice: superaremos esto juntos. Brindó su apoyo al Manchester City tras las acusaciones de irregularidades financieras. También se sigue hablando del Bolillo Gómez, que promete renunciar si El Salvador desciende a la Liga B de la CONCACAF. También se habla del Movistar Arena, que confirmó que tendrá nuevo nombre a partir del 31 de octubre, tras 8 años de la vinculación con la marca, con la cual tuvieron inicio en el 2018. Pues ahora viene un cambio de nombre y pronto se conocerá quién será el encargado de ponerle nombre a este venue o a este recinto de eventos tan importante en el país, que llegará el 31 de octubre. También se habla por acá de ayer la

0: Era un tema, yo siento que era más personal. Ahí el tema de
1: los dos
0: de James. Y también se habla de el Big Band Fest, que llega desde el día de hoy hasta el domingo en la ciudad, con un sonido diferente, las grandes orquestas por Yuri Buenaventura, Sergio George, Cuco Peña y más entre los invitados en la Plaza de San Nicolás y la Magdalena, con una oferta diferente también, aprovechando que ya llega el fin de semana, para que ustedes se vayan programando y la vayan a pasar bueno.
1: Y la Selección Colombia está lista. Vuelve al ruedo mañana viernes en su segundo amistoso por la fecha FIFA en el Sports Illustrated Stadium de Nueva Jersey. Va a enfrentar a Paraguay, la selección mundialista que sigue siendo dirigida por el argentino Gustavo Alfaro, la de Paraguay.
0: La de Paraguay.
1: Exactamente. La tricolor tiene dos objetivos en este compromiso. Tiene, pues, primero, mostrar una mejor versión después de lo que se vivió con México, frente a México, y darle minutos a aquellos jugadores que siguen esperando una oportunidad. Recordemos que este partido, Colombia versus Paraguay, será transmitido por las señales principales de Caracol y de RCN. Los usuarios de dispositivos móviles también podrán seguir cada jugada del compromiso de manera gratuita a través de YouTube, a través de Ditu y a través de la aplicación del canal RCN. El pitazo inicial en Nueva Jersey está programado para las 7 de la noche, hora Colombia. Entonces usted ya sabe, salga temprano, trabaje de corrido, si quiere disfrutar en casa o con los amigos de este partido. Entonces ya lo saben, este mañana viernes, el fin de semana, mañana viernes, Colombia frente a Paraguay.
0: También se habla, mi querida Joyce, de Spotify, porque llega con novedades. Se habla de una cosa que podría revolucionar la industria musical. Y es, bueno, número uno, límites de acceso a usuarios gratuitos de hasta 3 días referente a nuevos lanzamientos musicales. La plataforma musical evalúa en India una función llamada Premium Early Access, desarrollada por la alianza con Universal Music Group, para priorizar a sus suscriptores de pago. ¿Qué obtendría usted con esto?
1: Dime.
0: Lo dejarían escuchar música nueva 3 días antes de que salga.
1: Oh.
0: O sea, si sale la canción
1: de Shakira. Pero si tengo el premium.
0: El Premium Early Access.
1: Yo tengo el premium.
0: Early Access, o sea, es como que otro nuevo que van a sacar.
1: Un premium de premium.
0: Exacto, un premium costeñita core.
1: Y me imagino que costará premiummente un poquito
0: puede
1: más.
0: Puede ser de pronto algunos dolaritos por ahí. Entonces, 72 horas antes podrían tener y habilitar repertorio en las modalidades con publicidad. Por otra parte, fuentes del reporte aclararon que los catálogos no quedarán bloqueados de forma permanente, puesto que el término del periodo de acceso anticipado al material puede pasar a estar disponible.
1: Pero total, si es premium, no tiene comerciales.
0: No tiene comerciales. No, pero sí, lo dejarían ustedes escuchar de forma anticipada. Hear it first. Perdón. O sea, escuché primero. ¿Cuál fue presentado en julio por la discográfica Universal Music Group con el objetivo de otorgar estas 72 horas de exclusividad para los usuarios de esta aplicación.
1: Interesante.
0: Y cerrando rapidito, les digo que llega un nuevo estadio a Bogotá. Será entregado a finales de 2028. El alcalde Carlos Fernando Galán anunció que tendrá capacidad para más de 60.000 espectadores.
1: ¿Conciertos?
0: Exactamente.
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1: Esta es una muy buena noticia para nuestra ciudad porque el puente del INEM será reconstruido para proteger estudiantes. Invías contratará el proyecto cuanto antes. Esta información la dijo ayer el presidente Abelardo de la Espriella. Y son buenas noticias que llegaron para los estudiantes y también para los padres de familia de 4 instituciones educativas del municipio de Soledad. El presidente Abelardo de la Espriella anunció que el Instituto Nacional de Vías, más conocido como Invías, va a financiar la reconstrucción del puente peatonal ubicado frente al INEM en la calle 30. Detrás de este puente están la tranquilidad de una madre, los sueños de un estudiante y el derecho de nuestros hijos a ir a estudiar y a regresar seguros a casa, sostuvo el jefe de Estado a través de su perfil de X.
0: 7:40 a.m, 7:40 en Despierta Tiempo en tu Radio de Tiempo. También se habla de la solución definitiva para la calle 30 en Noticias de la Región. Más de 10.000 estudiantes y padres de familia en 4 colegios de Soledad por fin reciben la respuesta que esperaban tras meses de protestas. El gobierno nacional, a través de Invías y en articulación con la Gobernación del Atlántico y la alcaldía

0: De Soledad asumirán la reconstrucción del emblemático puente peatonal del INEM con una inversión superior a los 10 mil millones de pesos, cuya licitación pública se abrirá en próximamente 2 semanas, aprovechando que los estudios y diseños ya fueron culminados, respondiendo así a un clamor urgente por la seguridad vial de la comunidad educativa y abriendo el paso para un posterior para una posterior intervención integral de todo el corredor de la calle 30. También se habla a esta hora de Colombia, que envía a Bélgica residuos peligrosos tras 8 años de inactividad en ese tipo de operaciones. El país reactivó las exportaciones ambientales, enviando desde el puerto de Santa Marta hacia Bélgica 300 toneladas de residuos altamente contaminantes que contienen bifenilos policlorados, sustancias tóxicas usadas históricamente en equipos eléctricos como transformadores, para que sean destruidos bajo tecnología especializada que excede las capacidades nacionales. En un esfuerzo conjunto coordinado con el Ministerio de Ambiente, la ANL la DIAN y la policía del cumplimiento del convenio de Basilea, que busca erradicar por completo 860 toneladas restantes de estos químicos en el país de aquí a 2028. Son las 7 de la mañana, 41.
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0: 7:48, 7:48 en tu radio tiempo 96.1. Tiempo de habilitar el consultorio 961. En nuestra experta de cabecera, nuestra Google de la salud, nuestra Gemini de la salud, nuestra bitácora de la salud, nuestro oráculo de la salud, nuestra brújula de la salud, nuestra encarta de la salud, nuestra doctora Joyce Lozano.
1: Oiga, hoy es el Día Internacional de la Música. Hoy es el Día Internacional del Café.
0: Dos cosas que nos dan vida.
1: Ay, totalmente. La música te da vida. La música te da ganas de seguir. Y recuerden que, ¿por qué se tomó esta fecha? Porque en 1983 fue el lanzamiento del primer reproductor de CD en la historia. Así de fácil. Uh-huh. Esta es tu historia. Hoy vamos a recordar se puede decir que es como un aliño, sí, pero también tiene algunos beneficios para nuestra salud. Les estoy hablando del orégano. El orégano no solamente es una especie o aliño para las pizzas o para las pastas. Pues también puede combinarse con queso, sirve de aderezo también si tú quieres al pollo o a la carne, pero tiene beneficios de la salud que combinados con otros elementos o con otros alimentos pueden resultar y pueden potenciar esas propiedades que tiene el orégano, que tiene propiedades antiinflamatorias, tiene propiedades antioxidantes y tiene propiedades antimicrobianas. El orégano, por ejemplo, combinaciones de usos con el limón, por ejemplo, orégano con limón, fortalece el sistema inmunológico y ayuda a desintoxicar el hígado. Se toma en infusión. Prepara usted unas hojitas. Si va a preparar una tacita, son dos hojitas dependiendo del tamaño. Si son grandes, yo prefiero echarle dos hojitas. Si son pequeñas, tres o cuatro, dependiendo del tamaño. Orégano y miel alivia los síntomas del resfriado, calma la tos, mejora la digestión. Si combina el orégano con jengibre, combate la inflamación corporal y mejora la circulación sanguínea. Si usted combina el orégano con la canela, ayuda a regular los niveles de azúcar en la sangre y a reducir molestias digestivas o inflamaciones abdominales. Y lo lleva a un profundo sueño. El orégano y el romero se usa en infusión para aliviar dolores de cabeza y para estimular la función hepática. El orégano y el aceite de oliva funciona como tónico, antiinflamatorio y antimicótico. Aplicado de forma tópica, puede ayudar a...
0: O sea, como una crema.
1: Como una crema o como unas goticas. Usted aplicado como de forma tópica, ayuda a combatir hongos en las uñas y a aliviar dolores al masajear en la espalda. Ya sabe, usted puede combinar el orégano con todos estos, con miel, con limón, con jengibre, con canela y obtiene resultados maravillosos. Siempre tenga en casa, así sea, en una matera, una planta de orégano porque es fantabulosa.
0: Saluditos para nuestro querido amigo Joyce, que está de cumpleaños el día de hoy.
1: Hola, Angelillo. Happy birthday to you.
0: Feliz cumpleaños.
1: Fertz, es cierto que él me dijo, pero con esta mente.
0: Bom dia. É um prazer falar com você nesta manhãinha. Seu amigo Victor dos Santos Aveiro, compartilhando com você os beneficinhos eróticos.
1: Com que lo vas a mezclar?
0: Seu oreganinho. É um prazer já. Paciência, paciencia, lo que dicen mis amigos. Paciencia, porque voy a contar primero que todo para qué sirve, para qué le ayuda. El orégano le ayuda con la regulación hormonal. Algunos estudios en modelos de animales incluso señalan que los compuestos del orégano y las plantas afines ayudan a regular el eje hipotálamo y la hipófisis gónadas, lo que podría influir en la producción de esteroides y la respuesta de los receptores del estrógeno. O sea, le ayuda con el tema de la regulación hormonal, también la estimulación del deseo, porque ciertas investigaciones sugieren un incremento en la secreción hormonal que propicia el apetito sexual, sobre todo en hombres, así como un efecto positivo en la calidad del esperma. También beneficia generales porque le da energía, tiene antioxidantes como el carvacrol y el timol, y poseer propiedades antiinflamatorias contribuye a la vitalidad física. ¿Cuál es la receta afrodisíaca del día de hoy? Por supuesto que tiene orégano, es una infusión o té tradicional con un toque de miel, la receta más popular para ese tema. Una cucharada de orégano seco o fresco, puedes cortarlo en trozos pequeños, dos tazas de agua y miel de abeja al gusto y listo. Tiene usted un té que potencia sus habilidades en el amor. 7:54 a.m. Buenos días. Bienvenido a octubre, un mes de bendiciones para los oyentes de Radio Tiempo.

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0: Arrancamos octubre, ¿cómo están ustedes? Octubre, que curiosamente fue declarado como el mes del artista nacional, el mes del artista colombiano. Y pues una forma de rendirle homenaje a estos artistas es precisamente recordando cada una de sus canciones. Rendir homenaje a los creadores que enriquecen la cultura, que representan los sentimientos de la sociedad colombiana, es algo muy especial a través de la música. Reconocer la labor de diferentes artistas hoy y hace ya algunos años, como es el caso de el mismo Raúl Santi, un artista colombiano. Con Raúl Santi arrancamos este jueves de Doble Dosis Radio Tiempo.
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0: Todo este mes de octubre se dedica para apoyar, visibilizar, recordar, cantar el artista colombiano. El 22 de octubre es la celebración del Día del Compositor Colombiano. Y el 25 de octubre es la conmemoración del Día Internacional del Artista. Por eso hoy arrancamos con estas dos canciones de este importante artista colombiano. Y de seguro que tendremos otros más aquí en este recorrido por la historia, por los clásicos de Radio Tiempo. Buen día para ustedes, nuestros oyentes Radio Tiempo. ¿Cómo andan? ¿Qué hacen a esta hora en los 96.1 de nuestra estación? Hola.
2: Hello. Muy buenos días, Joyce. Hoy estoy desde Virginia, Estados Unidos, pidiéndote dos canciones.
0: Dígame, a ver.
2: De José Luis Rodríguez, el Puma.
0: Sí.
2: La cima de la montaña.
0: La cima, el hombre en la cima.
2: El himno de la alegría.
0: Ok, listo.
2: Y escucho Radio Tiempo donde quiera que esté.
0: Eso me encanta, no importa si está en Virginia, en Barranquilla, en cualquier lugar, siempre está con Radio Tiempo todo el tiempo. El hombre en la cima y el himno de la alegría, dos importantes canciones del Puma José Luis Rodríguez. Y para Olga, que siempre está conectada con nosotros, Olga nos dice, buenos días, Joy, saludos, bendiciones, ya dice Joy. Saludos para todos, regálame doble dosis de José Luis Perales, ¿qué pasará mañana? Y canción de otoño. Esta es tu historia, son los clásicos Radio Tiempo. Hoy es jueves de dos canciones de un mismo artista, de un solo artista o de un solo grupo. Clásicos Radio Tiempo.
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0: dice que hoy va a llover. Todavía no está lloviendo. ¡Qué cancionzotas las dos! Del maestro José Luis Perales, ¿Qué pasará mañana? Y Canción de Otoño. 8:28 a.m, soy yo, Joyce Lozano, estoy con ustedes acompañándoles a esta hora. Con los 96.1 hay probabilidades de lluvia de un 70%. Claro que dice que podría llover ya tarde-noche. Vamos a esperar, puede cambiar todo. 8:28 a ustedes que están hoy acompañándonos en los 96.1 de Radio Tiempo. Hoy arrancamos mes. Hoy vamos a felicitar a nuestros cumplimentados que aparecen aquí registrados en Radio Tiempo, los que hoy celebran un año más de vida en este décimo mes de 2026. Ya ahorita entonces arranco con mi recorrido por los que celebran un año más de vida. Feliz cumpleaños, 8:29, con Radio Tiempo 96.1. Para nuestra amiga Sobeida, que nos escucha en Usiacurí, ella me manda la nota de voz, pero se escucha muy, pero muy bajita. Sobeida quiere dos canciones de Roberto Carlos do Brasil. Ya voy a consentirla. Saludos a Alberto Morales, que hoy está de cumple. A Alexis Bolívar, que está de cumple. También le envío a Ana María Arroyo, a Bernardo García, a Dairo Alberto Fajardo, a Carol Forero, a Divis Fernández. Feliz, feliz cumpleaños. Elizabeth Ríos Rubio también está de cumple. Fernando Eddy Martínez, gracias por escuchar y conectarte con Radio Tiempo. Y desde los 96.1, felicidades. Heidi Stephanie Grandas, John Haider Herrera, feliz cumpleaños, que la pase súper bien. Jair Jansen, Javier Antonio Araujo, Evelis María Niebles también, feliz cumpleaños para Brenda Vanessa Cantillo, para Angie Beltrán, Andrea Carolina Charris, Ana María Arroyo, todos ellos están hoy celebrando su cumpleaños. Y les deseamos lo mejor, lluvia de bendiciones para ustedes, nuestros oyentes Radio Tiempo, todo el tiempo. Te recuerdo hoy, hoy, día de su cumpleaños, los recordamos. Buenos días, esta es la historia más de nuestros oyentes. Hello, hola.
1: Hola Joyce, buenos días, en sintonía con mis clásicos.
0: Cuéntame.
1: Hoy, por favor, doble dosis de Roberto Carlos. Okay. Mujer pequeña y pájaro herido.
0: Listo.
1: Gracias, bendiciones.
0: Gracias por estar con Radio Tiempo siempre. Hola.
2: Buenos días, Joy, bendiciones para ti en este día.
0: ¿Cómo estás?
2: Me gustaría que me complacieras con dos canciones, por favor, del grupo Mercurio.
0: Sí.
2: Enamoradísimo y Amiga.
0: Ok.
2: Gracias.
0: Perfecto. Y otro de los oyentes Radio Tiempo.
3: Hola, Joy, buenos días. Te habla Eduardo.
0: ¿Cómo estás, Eduardo?
3: Por favor, me gustaría escuchar a Yanni Vela con De Amor Ya No Se Muere. No.
0: Ok.
3: Gracias, Joyce.
0: Gracias a ti. Buen día, gracias por estar con Radio Tiempo.

0: Esta canción es bellísima. Ese pájaro herido con pecho lastimado, con el corazón sufrido. Ese pájaro herido soy yo, dice Roberto Carlos du Brasil. Qué forma de cantar la de este hombre. Nos acaricia cuando canta. Es tu historia, son los clásicos Radio Tiempo. Vamos con más canciones. Nos vamos con Mercurio para Ledis, que está con nosotros. Esta historia dedicada a una amiga. Y ya viene un enamoradísimo.
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0: Y tengo a muchos enamoradísimos en esta mañana de jueves de Doble Dosis. Doble Dosis para compartir con ustedes, nuestros oyentes, Radio Tiempo.
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0: Hacemos un alto, hemos terminado en esta primera hora con ustedes, los mejores oyentes del mundo. Recuerden que hoy son dos canciones de un mismo artista o grupo, Doble Dosis, Radio Tiempo. O sea que vamos corriendo rapidito. Quiero agradecer muchísimo a los, hay muchos nuevos que nos acompañan en esta mañana de clásicos Radio Tiempo. Saludos a Denise, que está con nosotros. También Genaro, gracias Genaro Pérez. La señora Rosario, que es una de nuestras fieles oyentes de nuestra estación. Mañana es viernes de consentimiento y de fieles. Esto es como un adelantito apenas, ¿no? Stevenson Julio Pérez. Un saludo muy especial a Bernardo Fula, dice el hombre que siempre está en la lucha, de parte de Stevenson, de Fabio, de Delma, el trío fiel. Dice que quiere Doble Dosis de Rocío Dúrcal. Vamos a arrancar con esta Doble Dosis. Amor Eterno y Ya Te Olvidé, la próxima hora. Si es que no te muevas, sigue aquí en los 96.1 de Radio Tiempo, la banda sonora de tus recuerdos. Aquí está. 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

0: Son las 9:00. 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

0: 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Y resulta que ya te olvidé. 9:11 minutos, buenos días. Estamos iniciando una nueva hora recargadísima de emocionantes canciones que ustedes, nuestros oyentes, nos ayudan a programar a través de el WhatsApp 301-3096-1 de Radio Tiempo. Allí donde estén, si están en casa, si están en donde el médico, si están en cualquier lugar, porque desde su celular ustedes pueden hacer comunicarse con Radio Tiempo vía WhatsApp. Nos dejan su nota de voz, su mensaje, y aquí estamos listos para consentirles a los mejores oyentes del mundo.
1: Este día de doble dosis, me encantaría escuchar una doble dosis de Alejandra Guzmán.
0: Sí, señora.
1: Y la canción es Ten cuidado con el corazón y Míralo, míralo.
0: Mírala, míralo. A propósito de Alejandra Guzmán, Alejandra es tremenda, de verdad. Es muy sincera. Recordemos que el pasado 18 sufrió, 18 de septiembre sufrió una dislocación. Ya estaba lista para iniciar su concierto y tuvo una dislocación en su prótesis de cadera derecha en pleno escenario. O sea, no pudo, prácticamente arrancó y se quedó paralizada. Tuvieron que llevarla de emergencia al hospital. Se suspendió el concierto, le dieron días de reposo y ayer estuvo como invitada. Todavía no puede estar en movimiento. Bueno, ayer o antes de ayer estuvo en el reality La Casa de los Famosos. Y estando allí en este reality, ella estuvo cantando también ahí en vivo, pero muy cuidadosa de no hacer movimientos fuertes, porque apenas está recién saliendo de esta lesión. Pues resulta que dijo que en los años 80 tuvo un romance con el actor La Guardia. Y dijo, y es que él le daba unos besos, pero fuera de serie. Pues, o sea, el pobre hombre quedó. Dijo, qué besos los que me daba el actor Ernesto La Guardia cuando fueron novios. Esa es Alejandra Guzmán. Es tu historia, son los clásicos de Radio Tiempo. ¿Quién más me acompaña a esta hora? Hola, buenos días.
2: Hola, Joyce, buenos días. Compláceme con dos discos del grupo Menudo.
0: Sí, señor.
2: Claridad, sí. Y Mi Banda Toca Rock.
0: Listo, nos vamos con más oyentes.
3: Hola, Joyce, feliz jueves a ti y a todos los oyentes de Radio Tiempo. Por favor, concédeme una doble dosis de José Feliciano. Un amor así y después de ti, ¿qué? Muchas gracias.
0: Después de ti, Radio Tiempo. 9:14 minutos. Clásicos Radio Tiempo. Cuidado con el corazón. Mírala, míralo.

0: Después de ti, el señor José Feliciano, en esta mañana de historias, de amores, de clásicos, Radio Tiempo, buen día.
1: Sí, yo escucho Radio Tiempo todo el tiempo.
0: ¿Cómo
1: Por
0: vas?
1: Favor, ¿me podrías dar doble dosis de complacer con dos canciones de Paloma San Basilio?
0: Listo, y Fernando, por aquí nos dice Fernando Luna, compláceme con doble dosis de Álvaro Torres, saludos y toda mi admiración. Casi no te escribo, pero siempre estoy con los clásicos Radio Tiempo. Me voy entonces con Nada se compara contigo. La historia, los clásicos, tengo pendiente a Sandra. Si el tiempo está a nuestro favor, pues puedo complacer a Sandra con las dos canciones que ella me pidió.
2: Buenos días, Joy, a ti y a toda la audiencia. Que pases un día espectacular hoy.
0: Gracias.
2: Guardas de doble dosis. Espero que me consientas con una doble dosis de Nino Bravo.
0: Ok.
2: Yo escucho Radio Tiempo

0: Fernando, espero que estés recordando parte de esta historia en compañía de Radio Tiempo. Mi querida Sandra, sí, tengo chance de sonarte tus canciones de Nino Bravo. 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

0: Nino Bravo, doble dosis, jueves de doble dosis. Ustedes han sido el gran amor de Radio Tiempo, gracias por acompañarnos, por eso les digo, los quiero, te quiero con Nino Bravo. Me despido, pórtense bien, mañana viernes de consentimiento y de fieles. ¿Que por qué los estoy queriendo? ¿Quieren una razón?
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se va Sebastián Yatra con sus tacones rojos a esta hora en tu radio tiempo. 10 de la mañana, 10 minutos. 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Marval, 45 años construyendo proyectos de vida. 10 a 11 minutos. Estoy loca hoy. Todo lo leo como al revés, ¿no? Seguimos avanzando en este jueves primero de octubre. Ay, yo no sé qué pasa cuando llega octubre. Como dice nuestro amigo querido descongelado a partir de hoy, Checo Acosta. Yo no sé qué pasa cuando llega octubre. Me encanta, amo. Este mes es de mis favoritos. Mes de los niños, para disfrazarse, comer bastante dulce, portarse mal, digo, no, portarse muy bien. Escuchar Radio Tiempo todo el tiempo. 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Bendito Dios, se acaba el año. Enamórate, lo que queda con Radio Tiempo.

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0: Esto lo hace Shakira junto al Pretty Boy Maluma. Se llama Agua. Agua, agua para este calor. Para esta sed, Dios mío. ¿Será que octubre sí se viene con el agua? Esta canción está espectacular. Amo esta canción. Y en vivo con Shakira en su residencia en Madrid. Dios mío. Maluma invitado. Dios mío. De verdad, estos dos tienen una química muy bacana, muy chévere. Y obviamente suena hasta ahora aquí en tu Radio Tiempo.
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5: Ya tenemos las 10:54, a las 10:54 y todo el tiempo yo escucho Radio Tiempo.

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0: estaban los chicos de Magneto, Yo Seré de Ti. 11 de la mañana con 14 minutos. Vamos a seguir avanzando, consintiendo, enamorando a los mejores oyentes del mundo en esta hora de música. Cantando a todo pulmón, ya voy con el reporte de sintonía. Por ahí ya me andan diciendo, Moni, no me has saludado. No se preocupen, dejen ahí su notica de voz, digan buenos días. Saluden pues, que yo no dormí con ustedes. Digan buenos días, estoy escuchando Radio Tiempo desde el barrio Carrizal, desde la oficina, Moni, o desde la universidad, con Radio Tiempo todo el tiempo. Y de una voy a estar ahí reportándoles con las noticas de voz. Me encantan las notas de voz, a mí me encanta escucharlas. Así que los espero en el 301-3961.
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1: Los mejores oyentes del mundo en el WhatsApp 301-3961. Por acá está Paola Buena Hora. Qué apellido tan bacano. Yosimari Pájaro escuchando Radio Tiempo. May Marta Mora también conectada con Radio Tiempo 96.1. Mi querido René. René, ¿cómo vas?
2: Moni, escuchando la mejor emisora del mundo.
1: Eso.
2: La mejor.
1: Oh my God.
2: Locutora del mundo.
1: Oh my God.
2: Y además de eso, haciendo unas sopas.
1: La mejor.
2: Unidades de ave de corto vuelo.
1: Ay, no me mandas, René. Mándame, yo quiero sopa. A mí me siento como malita. Deberías mandarme un poquito de sopa. ¿Qué más está para acá en el WhatsApp? 301-3961. Ana Ojeda. Luis Torres también dice: yo escucho Radio Tiempo todo el tiempo. Hola, dice: hola, Moni, buenos días. Quiero ir al concierto de Chayanne. Yo escucho Radio Tiempo desde la Sierra Nevada de Santa Marta, vereda Cheregua. Perdón, Cherúa. Cherúa. Corregimiento de Palmar. Saludos para mi amiga Luz Marina Poveda. Escuchamos Radio Tiempo. Amor, inscríbete. Te espero ahí con la inscripción. ¿Quién más está por acá? A ver. Vera. Hola.
3: Buenos días, Moni. Te habla Germán del barrio La Manga. Me gustaría que me complacieras con una canción de Alejandro Lerner.
1: Oh.
3: Secretos. ¿Cómo hago para participar en la boleta para ver a Chayanne?
1: Mi amor, tienes que dejarme un mensaje, pero no notica de voz, sino escrito en el WhatsApp para que se active la inscripción. Déjame ahí el mensaje, quiero ir al concierto de Chayanne, y de una arrancamos con la inscripción. Ahí están los mejores oyentes del mundo, los oyentes de Radio Tiempo.

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5: Ya tenemos las 11:52, a las 11:52 y todo el tiempo yo escucho Radio Tiempo.

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28: 12 en punto. A las 12.
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1: Del mediodía con 11 minutos, 11 minutos en tu Radio Tiempo. Hola, buenas tardes. ¿Cómo están los mejores oyentes del mundo? Mi saludo, mi cariño, un abrazo gigante para ustedes, los oyentes que a esta hora se dan cita con nosotros en este mediodía, en este Entretiempo Radio Tiempo. Yo soy Dani Díaz, una voz Radio Tiempo que te consiente, y aquí estaré ese par de horas pues acompañándolos a ustedes con mucha música, con tus estrellas a Radio Tiempo, con todo lo que se presenta y por supuesto con nuestro ya acostumbrado tema de conversación para el día de hoy, porque les voy a decir una cosa, si hay una persona que sí les voy a decir soy yo, lo voy a decir, lo adelanto de una vez, hay una persona que le gusta un café en esta vida, es a mí. Me encanta un café. Yo tomo café, he tomado café de todos los sabores, de todo. Bueno, me falta todavía probar muchos cafés del mundo y todo eso, conocer, pero soy un cafetero, de verdad que sí. Soy un coffee lover, así que nada, yo me imagino que hoy muchos saben que es el Día Internacional del Café. Ay, ese producto tan hermoso, maravilloso, colombiano, ese, hombre, ese pedazo de placer que nos dio a nosotros la naturaleza, que nos ha regalado y es de los más famosos del mundo, de los más deliciosos, por no decir el más delicioso, porque hay que decirlo, para mí es el más delicioso del mundo. Yo he probado otros en otras partes, no sé qué, que he tenido la oportunidad de viajar, pero qué va. El café colombiano es el café colombiano, hermano. Qué pena con ustedes, pero Colombia es Colombia en café. Y hoy, en el Día Internacional del Café, me gustaría hacerle una pregunta a los oyentes Radio Tiempo. La pregunta es la siguiente: ¿con quién o a quién invitarían ustedes a tomarse un café? ¿A qué horas y dónde? ¿Con quién o a quién invitarían ustedes a tomarse un café? ¿A qué horas y dónde? Día Internacional del Café y lo celebramos hoy conversando con nuestros oyentes de Radio Tiempo. Sus notas de voz al 301-3096-1, completamente habilitado nuestro canal oficial de WhatsApp. Así que bienvenidos y arrancamos así de una vez. ¿A quién invitarías a tomarte un café? ¿A qué horas y dónde? Hoy conversamos en El Entretiempo, Radio Tiempo.
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1: Bueno, tenemos las 12:37, 12:37. Ese es el entretiempo, Radio Tiempo, y nuestros oyentes hoy tomando café con nosotros. Le hemos preguntado a nuestros oyentes, hombre, hoy es el Día Internacional del Café. Y le preguntamos a nuestros oyentes, óigame, cuéntenos ustedes, a ver, ¿a quién les encantaría, a quién les gustaría a ustedes invitar a tomarse un café? ¿A dónde? ¿En qué lugar? ¿Y a qué horas? Cuéntenos hoy en este entretiempo Radio Tiempo. Bienvenidos, amigos.
2: Dani, yo escucho Radio Tiempo todo el tiempo. Ajá. Dani, la verdad es que yo también soy amante del café. Uf. Gracias a la herencia que me dejó mi padre. Y la verdad es que con quién me gustaría volverme a tomar un café, sí, a la hora que sea, siempre me lo tomaba, era con mi padre. Y gracias a él amo el café. Entonces, con la persona que me gustaría volver a tomar un café a cualquier hora es con mi padre. Yo escucho Radio Tiempo todo el tiempo.
1: Sabes que uno de los cafés también que creo que me hubiese encantado o me encantaría tomarme sería con mi papá también. Bueno, ya mi papito ya hace rato ya partió la presencia de papito Dios, así que pues yo, pero me encantaría. Creo que quedaron un par de conversaciones pendientes ahí con mi papá. Pero sí me encantaría tomarme algún día, me hubiese encantado tomarme un café con él así. Y bueno, ese sería un café imperdible. A cualquier hora, en cualquier lugar. Más oyente Radio Tiempo. Hello.
3: Yo escucho Radio Tiempo todo el tiempo. Yo invitaría un café a Moni Arce.
1: Oh.

0: que no para hablar de política.
1: Buenas tardes, yo escucho Radio Tiempo todo el tiempo. Ajá. Yo invitaría a tomarme un café tinto a nuestro presidente de la Espriella aquí en mi casa. Ajá. Y lo felicitaría por todas las cosas que está haciendo, todas las cosas buenas que hace.
0: Bueno. Mimi, un abracito para ti. Gracias por estar con nosotros a esta hora en este Entretiempo Radio Tiempo. Y ustedes, quiero que me cuenten, hoy Día Internacional del Café, ¿con quién les encantaría a ustedes tomarse un café? ¿Dónde y a qué horas? Cuéntanos hoy en el Entretiempo.
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3: A ver, yo digo una y ustedes contestan.
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1: ¿Con quién te gustaría tomarte ese café? ¿A qué horas y dónde? La pregunta que tenemos para nuestros oyentes en ese mediodía, en ese entretiempo, Radio Tiempo.
2: Hola Dani, buenas tardes.
1: Hello.
2: Soy Luz Divina y escucho Radio Tiempo todo el tiempo.
1: Hello.
2: Bueno, te cuento que yo no sé si yo seré adicta al café o no, pero yo tomo mucho café.
1: Ok.
2: ¿Y con quién? Te cuento que la mayor satisfacción que, bueno, por lo menos yo puedo sentir, es sentarme a tomar un café yo sola.
1: Ah.
2: Con el ambiente tranquilo, con una música suave, relajada.
1: Ok.
2: Mi compañía, siento que lo llena todo. Y un café, claro está.
1: Bueno, ahí está, ella solita con un café. Su mejor compañía es el café. Está bien, todo se vale ahí, claro que sí. A ver, ¿qué más?
3: Hola Dani,
1: hola.
3: Soy Chiqui. Un fuerte abrazo para ti, todo tu equipo de trabajo y familia. Pues cafetera loca a morir al 100%. Soy de las que me tomo hasta 2 termos de café. Trabajando o en mi casa me los tomo. ¿Con quién me tomaría ese excelente café? En compañía de mis padres.
1: Wow.
3: Ya que con ellos siempre hay algo bueno que contar.
1: Claro.
3: Hay algo bueno que aprender. Entonces, ellos serían mis invitados estrellas. ¿A qué hora? No tengo hora preferida para un café. Para mí las 24 horas del día son excelentes. Yo escucho Radio Tiempo todo el tiempo.
1: ¿Cualquier hora del día con tus padres? Seguramente sí. Bueno, antes de la pausa, algo más de música y por supuesto estamos a esa hora en el entretiempo Radio Tiempo. Hoy le preguntamos a nuestros oyentes para conversar, ¿con quién te tomarías un café? ¿A qué horas y dónde?
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2: Y tenemos ya las 12:56 minutos y a las 12:56 y todo el tiempo. 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
2: Una de la tarde, 20 minutos. Una, 20 minutos en esta tarde con tu Radio Tiempo. Ese es el Entretiempo. Y bueno, pues seguimos con más de nuestros oyentes. Hoy es el Día Internacional del Café y nos están hablando hoy, porque la pregunta que les lanzamos a nuestros oyentes hoy, hombre, ¿a quién te gustaría invitar a tomarte un café? ¿Dónde? ¿A qué horas? Adiós. Y los oyentes están con nosotros aquí conversando de esto. ¿Con quién te tomarías un café? ¿A qué horas y dónde?
3: Hola, muy buenas, montones de bendiciones.
2: Hola.
3: Para todo ese equipo laborioso y súper eficaz que mantiene contento a todos sus oyentes.
2: Eso.
3: Yo escucho Radio Tiempo todo el tiempo. Mi nombre es Laurice Genete y en este día del café, un montón de personas, vecinos. Una vecina que le encanta el café que toma hasta toda hora en la mañana. Y un saludo para ella, Andrea.
2: Ajá.
3: Y una sobrina que también no sabe vivir sin el café. Otro saludo para ella, Darling.
2: Darling. Bueno, listo, perfecto. Muy bien. ¿A quién? ¿Con quién te gustaría tomarte un café? ¿A qué horas? ¿Dónde? Cuéntanos hoy, le preguntamos esto a nuestros oyentes de Radio Tiempo y nos están enviando sus notitas de voz a través del 301-3096-1, contándonos, hablándonos un poquito, ya que hoy estamos en Celebration, porque estamos celebrando el Día Internacional del Café. A mí que me encanta un café. Es más, acabo de hacerme la recarga ahorita. Me dice por acá, me gustaría tomarme un café con mis padres que ya no están. Don Eris Mora. Me encantaría hablar de todo lo que me ha pasado, decirles todo lo que me ha pasado. Yo escucho Radio Tiempo todo el tiempo. Nelly, se manda un abrazo, sí. Yo también siento que, uy, quisiera tener tantas conversaciones con mi viejito, por ejemplo. Mi papá. Cosas, ustedes saben. Uno ya, ajá. Bueno, me dice mi esposa radial Jackie que se va a tomar la palabra. Le estoy diciendo que sí, la estoy invitando. La invitación es oficial y pública. Que venga aquí, la invito aquí a Radio Tiempo. Nos tomamos un café. Sin conversar de política, ni de fútbol, ni de religión. Bueno. Más oyentes, Radio Tiempo nos acompañan. Hello.
4: Bueno, a mí me gustaría. Yo soy adicto a la cafeína.
2: Ok.
4: Soy de los que si no me tomo una taza de café en la mañana me da dolor de cabeza.
2: Igual.
4: Y duro todo el día con el dolor de cabeza.
2: Yo creo.
4: Tomar café, porque si no, no se me quita el dolor de cabeza.
2: Te creo.
4: El personaje o la persona que con la que me hubiese gustado compartir un café y hablar sería con Jesús.
2: Uf.
4: Porque le preguntaría, ¿hacia dónde va la humanidad? ¿Qué le depara a la humanidad?
2: Bárbaro.
4: Con tantos malos liderazgos, malos gobiernos y con el egoísmo de la gente y la falta de empatía, ¿hacia dónde va la humanidad? Me gustaría que me mostrara a futuro cómo va a ser el futuro de la humanidad ante la tanta falta de valores.
2: Una de las tantas preguntas que nos hacemos, hombres y mujeres, ¿a dónde vamos a parar? Bueno, más oyentes de Radio Tiempo es ahora. Siguen contándonos con quién se tomarían un café, dónde, a qué hora.
5: Hola Dani, ¿cómo estás?
2: Hola, bien.
5: Bueno, mira, a mí me encanta el café. Yo amo el café. Yo todos los días me tomo de 3 a 4 tazas de café.
2: Igual.
5: Y yo sola. O sea, a mí me encanta tomarme mi café, relajarme, escuchar sí. Radio Tiempo.
2: Sí.
5: Y para mí, eso es lo más rico del mundo. Entonces, mi mayor compañía sería yo, estar tranquila. Tomándome mi café.
2: Uy, qué bueno. Yo siempre invitaré un café, fíjate. Yo siempre invitaré un café a los oyentes de Radio Tiempo cuando quieran. Ustedes acá vienen, me dicen, Dani, yo me quiero tomar un café contigo. Aquí les invito y nos tomamos un café. Yo les invito el café, por supuesto. Yo lo tomo sin azúcar, yo lo tomo así. Antes sí, pero ya lo tomo sin azúcar. Si quiere azúcar de esa, de stevia y eso, vale. También se le tiene. Bueno, hola, soy Tei. Me dice, contigo me tomaría ese café. Yo escucho Radio Tiempo todo el tiempo. Hola, Tei. Bueno, Tei, ya sabes. Me avisas entonces, programamos café. Estoy programando cafés aquí con los oyentes de Radio Tiempo. Uno más en esta tanda, a ver.
6: Yo, Dani, mira que mi café preferido es con mi mamá.
2: Sí.
6: Yo no soy muy amante al café. Igual tomo café cada vez que tengo la oportunidad, pero no es que tenga esa inclinación a estar tomando café constantemente.
2: Ok.
6: Pero el mejor café que me tomo es cuando tengo el tiempo, voy a la casa de mi mamá, nos tomamos el cafecito, chismeamos de la familia, de los vecinos, de todo el que pasa, hablamos cositas. Ese es mi mejor café. Creo que no hay otro, ni por marca, ni por momento que supere ese café que me tomo.
2: Total. De acuerdo, mi querido amigo Julio. Un abrazo para ti, Julito. Bueno, muy bien, tenemos la 1:25 minutos. A esa hora seguimos nosotros conversando. Más adelante voy con más voces de mis oyentes de Radio Tiempo que me van a contar con quién se tomarían un café, a qué horas y dónde. Hoy conversamos de esto aquí en el Entretiempo Radio Tiempo.
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2: Estamos en ese entretiempo, Radio Tiempo, a la 1:43, 1:43, y aquí estamos listos ya para seguir conversando con nuestros oyentes. Al 301-3096-1, nuestro canal oficial de WhatsApp en este entretiempo, preguntándole y conversando hoy con los oyentes sobre un café. Sí, ¿con quién te tomarías un café? ¿A quién invitarías a tomarte un café? ¿A qué horas? ¿Dónde? ¿Quién te encantaría tomarte un café? Hoy es el Día Internacional del Café y por eso estamos conversando con nuestros oyentes acerca de este buen tema y que nos van comentando, de verdad, cada uno, esa experiencia de tomarse un buen café. ¿Quién sería, hombre? Bueno, ahora quiero saludar por aquí a Clarita, para Nubis también que está con nosotros, para Julito, igualmente para Nancy Báñez también está con nosotros, oyentes que están conectados y a esta hora preguntándonos por acá. Xavi igualmente anda con nosotros por acá, para David, un saludito para David. Luchi, ¿cómo estás? ¿Cómo te ha ido? Un abracito también para ti con mucho cariño. Para Araceli también que anda saludándonos. Dani, hola, escucha esto del café. ¿Qué me dijo por acá? A ver, ¿no le escuché?
3: ¿Qué más, Dani? Buenas tardes, ¿cómo va, amigo? Dani, yo me tomaría ese café con mi hermosa esposa.
2: Ok.
3: Un cafecito así, bien cargadito, con mi esposa. ¿En dónde?
2: ¿Dónde?
3: En el funeral de mi suegra, a ver si descanso, Dani, porque es que no me puede. Tiene la vida. No, mentira, Dani, es una broma, no tengo esposa, no tengo suegra.
2: No puede ser.
3: Solamente molestando, no me vayas a bloquear.
2: No te puedo creer. Eso no son juegos, ¿eh? Eso no son juegos. Cuidado, no se meta con la suegra, que le puede ir mal para su futura suegra. Mucho cuidado. Ay, hombre.
4: Buenas tardes.
2: Hola.
4: La persona con la cual me gustaría tomarme un café, que me encanta definitivamente, no tengo hora como tal para tomarme un café, sería mi persona favorita. Pero no le gusta.

0: El café. Yo escucho Radio Tiempo todo el tiempo.
1: A su persona favorita no le gusta el café. No sabe lo que se pierde, ¿oye?
2: Bueno, yo voy a responder la pregunta, pero al revés.
1: Ok.
2: A mí me encantaría que mi madre todavía estuviera aquí con vida.
1: Ajá.
2: Y que me invitara un café de esos deliciosos cocidos que solo ella sabía hacer.
1: Qué belleza.
2: Uf, así por la tardecita, con unas tostaditas de ajo.
1: Tremendo.
2: Ay, Dios mío. Escucho Radio Tiempo todo el tiempo.
1: Muy bien. La 1:46. Tiempo para ir despidiéndome de ustedes. Pero lo voy a dejar en buenas manos porque ya ahorita en unos minutos estará con ustedes Víctor Rey para consentirlos en puntico de las 2 en adelante. Y yo, Dios mediante, estaré regresando por ahí. Luego de las 5 también para despedir la tarde de hoy en Tiempo de Luna, al lado de Moni. Así que por favor, pórtense bien, déjense consentir y mañana nos encontramos, con el favor de Dios, con más Entre Tiempo Radio Tiempo.
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5: Y tenemos la 1:55 y a la 1:55 y todo el tiempo.
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2: Bienvenidos, bienvenidas a una nueva tarde cargada de buena música. En esta hora algo de Cristian Castro, Alejandra Guzmán, Ricardo Arjona, la batalla musical de la hora, sus mensajes y mucho más. Arrancamos un nuevo mes juntitos en compañía de Radio Tiempo en 96.1, la emisora que te enamora y te consiente todo el tiempo, Radio Tiempo. 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

0: La música de Cristian Castro para recordarte que una y mil veces cantaré por ese amor que siento por ti. Por todo lo que tengo guardado en mi corazón para entregarte y sobre todo para recordarte que será un placer elegirte cada día de mi vida.
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0: Se habla de Cristian Castro, que es noticia porque colaboró con las Hash. Hash y Cristian Castro reviven una historia de amor pendiente. Las hermanas Hannah y Ashley unieron sus voces a Cristian Castro en Antes que te cases. Es una canción que habla sobre una relación que quedó inconclusa y pues Hash también habló de la participación en la celebración de la independencia de México, pero pues tener el lujo de estar con Cristian Castro pues es una experiencia maravillosa para las chicas de Hash, y se juntan dos generaciones importantes que dicen siguen creyendo en el amor al presentar Antes que te cases. Y también se habla de Cristian Castro porque se habla de su misteriosa confesión antes de confirmar el romance con Vanessa Ríos. Sorprendió al hablar abiertamente sobre su vida amorosa en la participación de un podcast del grupo Matiz de México, donde aseguraron que se encontraba, que se encontraba solo y hasta confesó sentirse desesperado por no encontrar una solución a la situación sentimental. Textualmente dice: estoy delirante, sí, me siento un poco atrapado en también la felicidad sentimental, estoy un poco ya en desesperación de no saber por qué exactamente me encuentro solo. ¿Será que nuevamente Juan Gabriel llega con su Yo no nací para amar o algo así? Pero me gustaría poder encontrar una solución al problema, ya que se me hace como que exagerado. No sé si sea un mal del cantante empezar a delirar. Eso dijo Cristian Castro. Estoy mucho más a un clic de alcance en www.radiotiempo.co.
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0: Se juntaron Maluma y Shakira con Agua en tu Radio Tiempo 96.1. Suena muy bien. ¿Será que este fin de semana sí nos llevará Shakira a Maluma a su residencia en España? Vamos a ver qué pasa, con qué nos sorprende. Si de pronto el sábado incluso por ahí podemos verlo en el streaming que tiene Shakira gratuito a través de Amazon para el mundo entero.
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0: Saluditos para Miladis, también para Calixto Pinto, para la serie Escalante, también para que me dicen hola Víctor, soy Sabrina Enríquez, quiero música de Juan Fernando Velasco. Saluditos también para Valery Zapata, que me pide música de Aria Vega. Ever Miranda también me pide música de Alex Ubago hasta ahora. Saluditos también para Stephanie Cárdenas, para René, y saludos para Gisela Angulo, que a través del WhatsApp Radio Tiempo se reporta en ese inicio de mes. Bienvenido a octubre con Radio Tiempo todo el tiempo. Nos vamos a Ecuador y recordamos a Juan Fernando Velasco. Despedidas que duelen, pero que muchas veces son necesarias. Chao, Lola.
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La música de Alex Ubago en tu Radio Tiempo. Nos vamos a nuestro cuadrilátero musical. Los oyentes de Radio Tiempo deciden y eligen qué es lo que debe sonar a esta hora de la tarde. Cuando sepan quiénes se enfrentan, envíen nota de voz 301-3961 WhatsApp Radio Tiempo. Me dicen: hola, soy Cristina, soy Wendy, soy Jorge, hola Víctor, soy Briani, se escucha Radio Tiempo todo el tiempo y quiero votar por este artista. En ese orden de ideas tenemos en una esquina a los Jesse Joy con Corre.

Saludos para Ronnie Fierro, que está ahí con Radio Tiempo todo el tiempo. Romy Fierro, que escucha Radio Tiempo todo el tiempo. Un abrazo, bendiciones. En este jueves Radio Tiempo. Y en la otra esquina tenemos a Ricardo Montaner con Déjame Llorar.

0: Los oyentes de Radio Tiempo, Ricardo Montaner, yo soy Joy, ustedes eligen WhatsApp Radio Tiempo 301-3000-961, solo notas de voz. Revisamos.
1: Hola Víctor, soy Héctor Pérez y quiero votar por Jesse Joy Corre. Yo escuché Radio Tiempo todo el tiempo.
0: Listo, saludos, un abrazo, bendiciones. Uno para Jesse Joy. Cero para el señor Ricardo Montaner, para el maestro Ricardo Montaner. Nota de voz, WhatsApp, Radio Tiempo, 301-3000-961.
2: Hola, Víctor, quiero que suene Ricardo Montaner.
0: Ricardo Montaner, 1-1, 1 para Ricardo Montaner, 1 para Jesse Joy. Saludos para Paola, mi corazón bello, tienes que votar por nota de voz, ojo. Saluditos, ¿vale? Para votar solo notas de voz, ¿qué dicen por acá?
2: Hola Víctor, buenas tardes, mi nombre es Liliana Díaz y mi voto es por Ricardo Montaner.
0: Gracias. 2-1, más oyentes en nuestro WhatsApp, ¿qué dicen por acá?
3: Soy Cindy y mi voto es por Jesse y yo escucho Radio Tiempo todo el tiempo.
0: 2-2, más oyentes, ¿qué dicen?
4: Hola, Radio Tiempo, soy yo, Cristiano Castaño, lo escucho desde la ciudad de Pereira y quiero que me pongan la canción de Ricardo Montaner, Déjame Llorar. Yo escucho Radio Tiempo todo el tiempo desde la ciudad de Pereira, muchas gracias.
0: Saludos, Víctor, hermano, bendiciones. 3-2, más oyentes. Sí.
5: Buenas tardes. Mi voto es para el gran y el poderosísimo maestro Ricardo Montaner con Déjame Llorar.
0: Ok, 4-2, más oyentes. ¿Qué dicen en nuestro WhatsApp? Solo notitas de voz. A esta hora de la tarde, ustedes nos cuentan qué eligen, qué es lo que debe sonar. 4 para Ricardo Montaner. 2 para Jesse Joy. Me están votando por mensaje escrito. No lo hagan así, háganlo solo por nota de voz. Hola Víctor, soy Juliana, escucho Radio Tiempo todo el tiempo y quiero votar por ese artista. Pero no me lo escriban, por favor, si me han escrito muchos, pero no vale.
6: Así hola, buenas tardes, mi voto es por Ricardo Montaner.
0: Ok, gracias. Como en Radio Tiempo somos expertos en sonar tus canciones favoritas, solo sonamos lo que te gusta, le damos play a la canción ganadora de la batalla musical. Llega Ricardo Montaner, Déjame Llorar.
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5: En tu Radio Tiempo son las 2 de la tarde, 57 minutos, a las 2:57 y todo el tiempo.

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0: Bienvenidos, bienvenidas a una nueva hora de música. En esta hora algo de Alejandro Fernández, Andrés Cepeda, Julieta Venegas, la batalla musical de la hora, sus mensajes y mucho más. Arrancamos el décimo mes del año en compañía de Radio Tiempo 96.1, la que te consiente todo el tiempo. Saluditos para los mejores oyentes del mundo. Un besote para mi querida Vivi Bolívar, que escucha Radio Tiempo todo el tiempo. Julieta Venegas, Limón y Sal.
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1: 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Llega Maná, convivir sin aire.
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música de Ricky Martin en tu Radio Tiempo 96.1. Nos vamos a nuestro cuadrilátero musical. Los oyentes de Radio Tiempo deciden y eligen qué es lo que debe sonar a esta hora de la tarde. Cuando sepan quiénes se enfrentan, envían nota de voz 301-3961, WhatsApp Radio Tiempo. Me dicen: hola, soy Mari, soy Jimena, soy Laura, escucho Radio Tiempo todo el tiempo y quiero votar por ese artista. Saluditos para Mari Betancourt, que está ahí con Radio Tiempo todo el tiempo. Tenemos a esta hora en una esquina Alex Intec con Intocable.

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1: ¿Qué dicen los oyentes de Radio Tiempo? Sonamos a RBD, sonamos a Alex Intec. ¿Qué quieren ustedes?
2: Escucho Radio Tiempo todo el tiempo. Vamos a escuchar Alex Intec.
1: 1-0 más oyentes en nuestro WhatsApp. 1 para Alex Intec, 0 para RBD. Ustedes así envían su nota de voz, 301-3961, WhatsApp Radio Tiempo, y me cuentan por qué artista votan a esta hora. Alex Intec o RBD. Solo notitas de voz, por favor, porque me escriben los votos y así no vale. Revisamos de una.
3: Hola Víctor, ¿cómo estás?
1: Hola.
3: Diana, escuchando Radio Tiempo todo el tiempo y mi voto es por Alex Intec.
1: Gracias. 2-0 más oyentes.
4: Escucho Radio Tiempo todo el tiempo y mi voto es por Rebelde.
1: 2-1 más oyentes, que dicen por acá.
5: Hola, soy Stephanie, escucho Radio Tiempo todo el tiempo y voto por RBD.
1: 2-2 más oyentes, que dicen por acá.
6: Hola Víctor, voto por RBD, Héctor Pérez.
1: 3-2, remontó RBD, más oyentes, que dicen por acá.
7: Buenas Víctor,
1: saludos.
7: Te escucho Radio Tiempo todo el tiempo, te llama Alexander Quintero. Mi voto es por Alex Intec.
1: Alex Intec, se empató esto de nuevo. 3-3, más oyentes, que dicen
8: por
1: acá.
8: Hola Víctor, ¿cómo estás mi amor? Voto por RBD.
1: Ok, gracias, 4-3, más oyentes.
9: Hola Víctor, Juan Andrés Mendoza, mi voto por RBD.
1: Ok, listo. Y como en Radio Tiempo somos expertos en sonar tus canciones favoritas, solo sonamos lo que te gusta, le damos play a la canción ganadora de la batalla musical. Llega RBD con Rebelde en este octubre. Rebelde con Radio Tiempo.
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5: En tu Radio Tiempo son las 3 de la tarde, 53 minutos a las 3:53, y todo el tiempo.

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2: Bienvenidos, bienvenidas a una nueva hora de música. En esta hora algo de Enrique Iglesias, algo de Reik, algo de Santi Cruz. También la batalla musical de la hora, la recarga para el alma y mucho más. Así que quédate con Radio Tiempo 96.1, la que te consiente todo el tiempo.
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2: Santi Cruz feliz con el inicio de su gira, también con nuevo disco y también muy muy emocionado con su carrera. Recordemos esto que se llama Desde Lejos, un éxito Radio Tiempo.
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0: Este mensaje es para ti. Y muchas veces no tienes que dar explicaciones. Es real. La vida se vuelve mucho más ligera cuando dejamos de dar explicaciones innecesarias. No siempre tenemos que explicar decisiones. No siempre tenemos que explicar lo que preferimos en la vida. Y no siempre tenemos que explicar el estilo de vida que manejamos. Podemos tomar decisiones sin responder interrogatorios. Podemos hacer lo que preferimos sin estar justificándonos todo el tiempo. Podemos vivir como queramos, sin explicar el porqué. Dejemos de dar explicaciones a quienes no lo merecen. Atrévete a decir no, gracias y punto. Atrévete a decir porque es lo que prefiero, sin ahondar más en el tema. Atrévete a alejarte de la gente que te interroga solo por juzgarte. Así que empieza en este instante de tu vida a vivir ligero, a vivir sin esa carga, a vivir deliberadamente. Vive sin dar explicaciones innecesarias. Vive sobre todo por el gozo de hacer todo aquello que te da la gana y te hace feliz. Ahí encontrarás un rayo de luz maravilloso que va a llenarte de vida cada instante. Yo soy Víctor Rey, me encanta acompañarte todo el tiempo en Radio Tiempo y recuerda que hoy es el mejor día de tu vida. Ahí está nuestra recarga para el alma del día de hoy. ¿Te gustó? ¿La quieres? Me dices, Víctor, envíame la recarga para el alma y te la hago llegar de una a través del WhatsApp Radio Tiempo 301-3000-961. Llegan los Bukis y ahora te vas.
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0: La música de Juanes nos pertenece. Cuando escuchas a Juanes, sabes que escuchas Radio Tiempo. 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Marval nos acompaña a esta hora de la tarde con Juanes y una noche contigo, que muy bien, ¿no? Para expresarte que no dejo de pensarte, que no hay instante el que no quiera hacer realidad esa noche contigo y decirte también que no puedo arrancarte ni de mi mente ni de mi corazón. Cristian Castro es una estrella. 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

La música de Alejandro Sanz con un invitado de lujo, Carin León, y el vino de tu boca en tu radio Tiempo 96.1. Nos vamos a nuestro cuadrilátero musical. Los oyentes de Radio Tiempo deciden y eligen qué es lo que debe sonar a esta hora de la tarde. Cuando sepan quiénes se enfrentan, envían nota de voz 301-3000-961, WhatsApp Radio Tiempo. Me dicen: hola Víctor, soy Juliet, soy María, soy Beatriz, escucho Radio Tiempo todo el tiempo y quiero votar por ese artista, ¿vale? En ese orden de ideas tenemos en una esquina Onda Vaselina con Te Quiero Tanto, Tanto, Tanto.

0: Hola, Víctor.
1: Hola.
0: ¿Cómo estás? Mi nombre es Alexa y yo voto por Piel Canela. Okay. Un saludo.
1: Gracias, saluditos. 2-1.
2: Yo más escucho Radio Tiempo todo el tiempo. Te habla Caliche, me quedo con Onda Vaselina. Te quiero tanto, tanto, tanto, tanto, tanto.
1: Listo, sí, señor. 2-2, más oyentes.
3: Buenas tardes, mi nombre es Jackie Mora. Yo escucho Radio Tiempo todo el tiempo y mi voto es para Piel Canela con Andrés Cepeda.
1: Ok, gracias. 3-2, más oyentes.
4: Hola, Víctor. Soy yo nuevamente por aquí. Soy Viviana y me gustaría escuchar a Onda Vaselina.
1: Ok.
4: Te quiero tanto, tanto, tanto, tanto. Escucho okay. Radio Tiempo todo el tiempo.
1: Gracias, mi amor. 4-2, más oyentes.
5: Hola, Víctor. Yo escucho Radio Tiempo todo el tiempo. Mi voto es por Te Quiero Tanto.
1: Ok, listo. Tenemos ganador. Y como en Radio Tiempo somos expertos en sonar tus canciones favoritas, solo sonamos lo que te gusta, le damos play a la canción ganadora de la batalla musical, llega Onda Vaselina, te quiero tanto, tanto, tanto, cada día un poco más. Yo soy Víctor Rey, me encantó acompañarles, cuídense mucho, ya llega tiempo de luna.

0: dicen los oyentes de Radio Tiempo. Sonamos a Andrés Cepeda, sonamos a Onda Vaselina. ¿Qué quieren ustedes?
1: Buenas tardes, Vito. Yo escucho en Radio Tiempo todo el tiempo. En mi voto es por Te Quiero Tanto.
0: Te Quiero Tanto. Buenas tardes. Ok, listo, hermano. Un abrazo, 1-0 más oyentes.
2: Hola, mi nombre es Manuel y mi voto es por Cepeda. Okay. Yo escucho Radio Tiempo todo el tiempo.
0: Ok, 1-1 más oyentes.

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5: En tu Radio Tiempo son las 4 de la tarde, 53 minutos a las 4:53 y todo el tiempo.
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0: Son las 5 en punto. 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
1: Bienvenidos a Tiempo de Luna, Radio Tiempo, la mejor forma de despedir la tarde.
2: Y saludar la noche.
1: Ahí está el señor Dani Díaz.
2: Y allá está la señorita, no, perdón, la
1: señora.
2: Moni Arce.
1: Gracias. Bienvenidos todos a Tiempo de Luna. Aquí arrancamos este programa para consentirte, para enamorarte, para acompañarte y por supuesto para informarte, porque tenemos noticias, datos curiosos, historia del día, nuestro tema para hoy. En fin, usted se va despidiendo del trabajo, caminito para la casa en una muy buena compañía o... si ya va saliendo de la casa para trabajar porque tiene turno
2: nocturno,
1: pues también.
2: Bueno, prepárense porque tenemos listas ya pues las noticias, tenemos también las curiosidades, historias, tenemos datitos, en fin. Y tengo pregunta para el día de hoy. Bendito deliciosa, es. Pregunta deliciosa.
1: Oye, juez de TVT.
2: Sí.
1: Está bien.
2: Que nada. Prepárense ustedes sencillamente a disfrutar, ustedes acomódense porque ya arrancamos y comenzamos Tiempo de Luna.
1: Radio Tiempo.
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1: Tiempo de estar bien informados a esta hora en tu Radio Tiempo. Oiga, muy buena noticia para el distrito, muy buena noticia para todos aquellos viajeros que utilizan frecuentemente el Aeropuerto Internacional Ernesto Cortizos. La alcaldía de Barranquilla suscribió oficialmente un convenio con la Aeronáutica Civil, la Aerocivil, mediante el cual el distrito asume la administración y la operación del Aeropuerto Internacional por un periodo de 18 meses. Para iniciar. Los detalles principales del acuerdo y del evento celebrado en la terminal incluyen lo siguiente: inversión y autorización. La gestión del distrito inicia tras la aprobación por parte del Consejo de Barranquilla inversiones cercanas a los 40 mil millones de pesos. El objetivo es fortalecer la conectividad aérea, impulsar el desarrollo económico y turístico de la región y garantizar que la terminal responda de manera adecuada a las necesidades de Barranquilla y su área metropolitana. Entonces, el convenio fue firmado por María Teresa Fernández, secretaria general de la Alcaldía de Barranquilla, en un acto que contó con la presencia del alcalde Alejandro Char, ministros del Gabinete Nacional y representantes del sector gremial y empresarial. Muy buena noticia.
2: Mucha atención en noticias judiciales. Queremos contarles que un trágico accidente de tránsito se registró en la avenida Circunvalar, a la altura del complejo industrial Metroparque en Barranquilla. Cobró la vida de un motociclista, Héctor Beleño Ortiz, de 30 años de edad, tras verse involucrado en una colisión en la que pues intervinieron dos buses de transporte público, uno de ellos de la empresa Colitoral, sumado también al dramático agravante de que el propio padre de la víctima se desplazaba dentro como pasajero en uno de los vehículos del servicio público e identificó el cuerpo de su propio hijo en el lugar de los hechos, un suceso que pues se reabre la preocupación por la alta accidentalidad en este importante corredor vial del sur de la ciudad de Barranquilla.
1: Por otro lado, 533, hablando de movilidad y de evitar accidentes de tránsito, el gobierno nacional anunció que financiará y contratará la reconstrucción del puente peatonal del colegio INEM, ubicado en la calle 30 en Soledad Atlántico. Esto es con el fin de proteger la vida y la seguridad de más de 10.000 estudiantes y padres de familia de la zona. ¿Se acuerda que hace una semana aproximadamente hubo hasta un paro? Mucha gente perdió hasta sus vuelos al llegar al aeropuerto porque estaba toda la calle 30 cerrada. Entonces, la inversión superará los 10 mil millones de pesos y estará a cargo del Instituto Nacional de Vías. La Gobernación del Atlántico ya entregó los estudios de suelo, topografía, diseños correspondientes, lo que facilitará que el proyecto quede contratado este mismo año a través de una licitación pública en el SECOP, cuya convocatoria se abriría aproximadamente en dos semanas. O sea, esto va así, rapidito, con un plazo de 3 a 4 meses para el proceso. Entonces, se protegerá a la comunidad estudiantil de Cuba, bueno, cuatro instituciones educativas del municipio de Soledad que diariamente se exponen al alto tráfico vehicular de la calle 30.
2: Muy bien, en otras noticias también queremos contarle a los oyentes Radio Tiempo que durante la firma del acuerdo con Barranquilla para el manejo del lado tierra del Aeropuerto Internacional Ernesto Cortizos, el presidente Abelardo Velespriella lanzó una fuerte advertencia al asegurar que pues quienes le hacen daño al municipio de Soledad sabrán lo duro que muerde el tigre, que es su frase, a la vez de que reconoció explícitamente la jurisdicción territorial e histórica de Soledad sobre la terminal aérea y le pidió al alcalde Alejandro Char que los proyectos y desarrollos derivados de esta concesión beneficien directamente a sus familias, también destacando que el aeropuerto es un motor económico clave y un motivo de orgullo, no solo para Barranquilla, sino para Soledad, el Atlántico y toda la región Caribe.
1: Tenemos ya las 5:32 noticias hasta ahora en Tiempo de Luna.
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2: Ya tenemos las 5:55, a las 5:55 y todo el tiempo yo escucho Radio Tiempo.

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1: Tiempo de estar bien informados a esta hora en tu Radio Tiempo, siendo las 6:07. Dani, noticias importantes. La AAA terminó los trabajos y comienza la normalización del agua. Ya se culminaron estos trabajos a reparar un daño de una tubería de 24 pulgadas ubicada en la calle 19 con carrera 8, exactamente en el barrio Simón Bolívar de la ciudad de Barranquilla. La empresa inició la apertura de válvulas y la presurización progresiva del sistema, por lo que el servicio se irá restableciendo gradualmente durante la noche y la madrugada. Los sectores que todavía presentan afectaciones son Simón Bolívar, José Antonio Galán, El Limón, El Parque Barranquilla, Universal, Bellarena, Los Laureles, también Sitio Hermoso, Costa Hermosa, El Río, Hipódromo, Salamanca y Santa Inés en Soledad.
2: Mucha atención, durante el evento El Cortizo Despega, el presidente de la República, Abelardo de la Espriella, reafirmó su decisión de designar a Barranquilla como la capital y sede alterna del gobierno nacional, asegurando que no se trata de un acto simbólico, sino de reconocimiento al dinamismo económico y también empresarial de la ciudad, desde la cual ya atiende también delegaciones internacionales y asuntos clave del país. Bajo ese contexto, fundamentó la firma del convenio también de modernización de la terminal aérea con la Alcaldía de Barranquilla, enfatizando que la infraestructura del aeropuerto Ernesto Cortizo debe estar a la altura de esta nueva responsabilidad nacional y también de la creciente proyección del Departamento del Atlántico como polo de inversión, comercio y también de turismo.
1: 6:09, seguimos hablando del presidente Abelardo de la Espriella, que estará en la reapertura del Supermetropolitano. El presidente asistirá a esta reapertura en nuestra ciudad, según anunció el día de hoy el alcalde Alejandro Char. El mandatario estará en la final de la Copa Sudamericana programada para el próximo 21 de noviembre, fecha en la que también se realizará la inauguración del renovado escenario deportivo. La remodelación asumida por el distrito ya contempla ampliar la capacidad del estadio a 65.000 espectadores, convirtiéndolo en uno de los escenarios deportivos de mayor capacidad en Colombia.
2: La Policía Metropolitana de Barranquilla capturó a Leonardo Armando del barrio de La Rosa, un hombre que registra 10 anotaciones judiciales y a quien se le atribuye la participación en al menos 19 casos de hurto, principalmente bajo las modalidades de fleteo y robo de joyas de oro, cometidos durante la gira delictiva por ciudades como Barranquilla, Soledad, Cartagena y Cali. Se presume entonces que, según las investigaciones, el procesado cumplía la función estratégica de identificar y marcar a las víctimas dentro de entidades financieras para alertar a sus cómplices, quienes posteriormente las interceptaban y despojaban de sus pertenencias, por lo que las autoridades reiteraron el llamado a la ciudadanía para denunciar este tipo de estructuras a través de la línea contra el crimen.
1: Tenemos ya las 6:11, noticias a esta hora en Tiempo de Luna.
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1: Tenemos ya las 6:33, 6:33. Llegó el momento de presentarle a los oyentes Radio Tiempo nuestro tema de hoy en Tiempo de Luna.
2: En Tiempo de Luna tenemos hoy temita para que todos los oyentes comiencen a interactuar con nosotros y ojalá sea a través del 301-3096-1. Nuestro contacto directo, nuestro canal oficial WhatsApp, Radio Tiempo. Mi querida Moni.
1: Pregúnteme.
2: Y oyentes de Radio Tiempo.
1: Pregúnteme, carnal.
2: Hoy es el Día Internacional de algo que me encanta, me fascina, amo, no puedo estar, ya lo sé, no puedo vivir por ahora sin esto.
1: El vino.
2: Además.
1: Okay,
2: el café.
1: Oh, hoy es el Día Internacional del Café.
2: Hoy es el Día Internacional del Café. Ese mediodía en el Entretiempo precisamente estuvimos hablando acerca del café, con quién te gustaría tomarte un café y todo. Ajá. El cuento. Súper bacanísimo, la gente se puso súper espectacular. Yo le quiero preguntar hoy a los oyentes de Radio Tiempo, lo queremos preguntar hoy a los oyentes de Radio Tiempo.
1: Ajá.
2: A ver, una situación. Invitaría a mi persona favorita a tomarme un café para decirle. ¿Para qué invitarías a tu persona favorita a tomar un café y,
1: o sea,
2: decirle
1: qué? ¿Qué tienes por decirle? O sea, ¿qué tienes pendiente? Exacto. Como para decirle.
2: ¿Te tomas un café con tu persona favorita para decirle?
1: No sé.
2: Hoy está oscura. Hoy me da miedo.
1: Porque si me pregunta mi persona favorita, puede ser mi mamá, Jota.
2: La persona favorita con la que te quieras tomar un café. Ay, elige la persona que tú quieras.
1: El cuento es que una de mis personas favoritas no le gusta el café.
2: Ah.
1: La puedo invitar a tomar un té.
2: Ok.
1: Que tiene un poquito de café.
2: Bueno, pero tú te tomas el café.
1: No, le invitaría a tomar un café para chismear rico.
2: Sí. ¿Sí?
1: Con él, sí.
2: O sea, para chismear.
1: Claro, un cafecito.
2: O sea, para actualizar chismes.
1: Sí.
2: Ok, listo.
1: Un granizadito de café.
2: Los oyentes Radio Tiempo hoy invitarían a alguien. ¿A quién invitarían para tomarse un café y
1: por
2: hablar de qué?
1: ¿Y hablar de qué?
2: Exactamente.
1: No es porque seamos chismosos ni nada de esto, sino que, queremos saber.
2: Los oyentes de Radio Tiempo hoy se tomarían un café, Día Internacional del Café. Hoy se tomarían un café, invitarían a alguien, quien ustedes quieran invitar hoy, a hablar de qué. Cuéntenos 301-3061.
1: O no, alguien especial. Digamos que si tienes algo pendiente con alguien, porque no necesariamente tiene que ser una persona especial.
2: O alguna persona.
1: O alguien, algo que tengas pendiente con alguien.
2: Sí.
1: Mira,
2: yo creo que lo que termina siendo especial ahí es el café.
1: Exacto. No, tienes un problema con un compañero en la universidad. Mira, vamos a tomarnos un café y arreglamos esta situación de una vez. Sí. Y hablamos. ¡Pum!
2: Ven acá, vamos a tomar un café porque tengo que decirte algo que hace rato tengo pendiente de decirte.
1: Y después le das un cocota. No, mentira.
2: Bueno, usted hoy escoja a la persona con la que le gustaría tomarse un café y de qué hablarían.
1: Muy buena pregunta. Sigan ustedes entonces dejando sus noticas de voz en el WhatsApp 301-3961. Cuéntanos, hoy Día Internacional del Café. Aquí en Tiempo de Luna.
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